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Buenos días, amigos de Yaraví Regional, de Radio Puerto Bravo de Mollendo, informa Arcángel Carvajal para Yaraví Regional. La Federación de Pescadores Artesanales de la Macrorregión Sur solicitó una reunión con la presidenta electa Keiko Fujimori Gucci para exponer la problemática del sector y presentar propuestas relacionadas con el desarrollo de la pesca artesanal en el litoral sur del país. A través de una carta enviada, el gremio que representa a los pescadores artesanales de Arequipa, Moquegua y Tacna, expresó su pedido de establecer

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2: ¡8 y 17!

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2: 8 y 25.

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3: 8:35.
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0: Muchas veces conlleva esfuerzo el deseo de conocer la verdad.
1: Ha llegado un nuevo mensaje desde Tacna. Las tropas de la Alianza se retiran hacia el interior. Parece que todo está perdido.
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rindiendo un homenaje al Colegio Nacional de Amvaldivia y alma mater de la provincia de Islay, con esta composición de los hermanos René y Julio Muñoz Rivera. 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
3: ¡8:49!

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0: ¡8:59!

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2: Se busca. Su nombre, Jesús.
0: 9 y 11.
2: Edad, 33 años. Origen judío, profesión carpintero. Se le acusa de predicar la verdad, de llamarse hijo de Dios y de enseñar a amar al prójimo como a sí mismo. Recompensa, salvación y vida eterna. Si lo encuentras, sigue sus pasos.

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1: ¡9 y 19!

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2: ¡9
1: y 23!

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2: ¡9 y 35!

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0: ¡9:41!

rindiendo un homenaje al Colegio Nacional de Amaldivia y alma mater de la provincia de Islay, con esta composición de los hermanos René y Julio Muñoz Rivera. 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
2: ¡Mueve! ¡Y 52!

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0: 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Diez y cuatro.

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3: Yes, y 11.

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1: 10 y 14.

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0: 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Diez y 18.

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0: ¡Yes! ¡Y

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rindiendo un homenaje al Colegio Nacional de Amvaldivia y alma mater de la provincia de Islay, con esta composición de los hermanos René y Julio Muñoz Rivera. Hoy que vuelvo, y solo lo escuchas por tu radio

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2: Yes. Y 48.

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0: ¡11 y 4!

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0: Para 11 poder y 9.

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2: ¡11 y 13!

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rindiendo un homenaje al Colegio Nacional de Amaldivia y alma mater de la provincia de Islay, con esta composición de los hermanos René y Julio Muñoz Rivera. 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
2: Y 48.

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3: Y 51

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0: ¡11:54!
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1: ¡11 y 57!

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3: ¡12 y 3!

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1: 12 y 14.

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2: 12 y 17.

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0: ¡12 y 24!

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2: ¡12 y 32!

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2: Doce y 40.

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3: ¡12 y 43!

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0: ¡12 y 55!

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0: ¡12 y 58!

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2: Una y seis.

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1: Una
2: y diez.

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3: Una y 21.

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2: Una y 25.

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2: Una
0: y 35.

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1: Una y 39.
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0: una
1: y 50.
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1: Una
2: y 53.
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3: Una y 58.

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1: Son las 2 de la mañana.

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0: Dos y cuatro.

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1: Dos y siete.
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0: 2 y 11.
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0: 2 y 24.

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2: Dos y 27.

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1: Y 31.

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1: ¡Dos y 35!
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1: Dos y 38.

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0: Dos y 42.

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3: Dos y 46.

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1: Dos y 49.

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3: ¡2:58!

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1: ¡3 y 10!

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0: 3 y 18.

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3: 3 y 22.
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0: Y 37.

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1: ¡3 y 45!

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1: Y 48.
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0: 3 y 56.

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2: Cuatro y seis.

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1: ¡Cuatro y nueve!
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2: ¡4 y 13!

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0: ¡4 y 17!
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0: 4 y 20.
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1: ¡4 y 24!

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1: ¡4 y 27!
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2: 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Cuatro y 34.

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0: 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Cuatro y 43.

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1: ¡4 y 51!

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1: ¡4 y 57!

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0: ¡5 y 10!

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0: ¡5 y 15!

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7: Más información, tenemos que actualizar nuestra portada informativa desde exteriores. Ya se encuentra José Manuel Colque en línea. ¿Cómo estás, José? Muy buenos días, ya le informa.
8: Siempre con la verdad y gracias por el paso en estudios, compañeros, buenos días. Información policial respecto, bueno, a un nuevo caso de una balacera que se ha registrado en el sector de Israel.
7: Y 33.
8: De Paucarpata, y es que ayer cerca de las 8 de la noche se ha registrado justamente el ataque. Se han realizado varios, al menos 9 disparos contra una vivienda por parte de un desconocido que, según la policía, llegó en una motocicleta y realizó justamente al menos 9 disparos y luego huyó con rumbo desconocido. Se está investigando un presunto ajuste de cuentas detrás la quema de un vehículo anteriormente en por esa zona de ese sector de Israel, Paucarpata. Al lugar llegaron personal justamente de la SWAT, de emergencia también, y serenazgo de Paucarpata. Se tuvo que cercar el lugar por unas horas para justamente verificar estas justamente esos casquillos de al menos 9 balas que se han registrado.
9: Ya la vi.
8: En este sector está todavía en materia de investigación, si es que serían personas extranjeras que viven por la zona, pero la policía ya está investigando este caso. Nuevamente se registra una balacera en el distrito de Paucarpata. Es la información que compartimos
7: adelante. José, nosotros, tal vez se sabrá la zona exacta, ¿nos puedes reiterar?
8: Por el sector de Israel nos han indicado en Paucarpata.
7: Israel. Listo, gracias, José. Zona roja, estimado Erika, esta zona de Israel, la zona también de El Inca, ese sector de Ciudad Blanca, más arriba también, como quien va para Baños Zoológicos, que también corresponde a Israel. Son zonas rojas, estimado Erika Malavera, y ahí el Esmarpata de Paucarpata, uy, no sé dónde estará. Sí, no sé dónde estará. Ya los vecinos en su momento también han hecho protestas, han reclamado,
9: hicieron
7: cámaras de seguridad.
9: Y 35.
7: Estamos hablando de una balacera, estimado Erika. Balacera, nuevamente, en el distrito de Paucarpata, luego de esta registrada aquí en Ciudad Blanca.
10: Sí, preocupante, ¿no? Lo que pasa y lo que ha ocurrido el día de ayer en horas de la noche, ¿no? Han metido bala, como se diría, a esta vivienda. Los motivos, las razones, bueno, son materia de investigación por parte

0: de la Policía Nacional del Perú, entiendo yo que quieren amedrentar, entiendo yo que se trataría probablemente, porque no, de repente por ahí de un respectivo ajuste de cuentas, pero desde ya obviamente pues preocupa muchísimo, ¿no? Lo que pasa también en el distrito de Paucarpata, vamos a ver si es que por la zona existen cámaras de seguridad y que de una u otra manera estas hayan captado, ¿no? A estos individuos que han estado propinando estos impactos de bala a esta vivienda en el sector de Israel, distrito de Paucarpata.
1: Así
0: bien,
1: es.
0: Continuamos con más información.
1: Y mientras Manuel Vera Paredes continúa con su postura en estas elecciones regionales y municipales, bueno, el distrito de Cerro Colorado, uno de los distritos altamente inseguros, se dio a conocer que han caído los novios del Gota Gota. Extranjeros apedrearon y amenazaron de muerte a una familia. Esta pareja de extranjeros fue detenida tras atacar a pedradas a la vivienda del vehículo de sus viviendas, de sus víctimas, a quienes exigían dinero de un préstamo de 1,000 soles bajo amenazas de muerte. La intervención ocurrió nada más y nada menos que en el distrito de Cerro Colorado. Los detenidos fueron identificados como José Miguel Paredes Muñoz, de 33 años, nacionalidad colombiana, y Lisset Yelimal Hernández Rojas, de 37 años, de nacionalidad venezolana, quienes conformarían la organización criminal denominada Los Novios del Gota Gota. Así lo declaró el coronel Percy Torres, quien pertenece a lo que es la jefatura del Divincri, y manifestó que los intervenidos fueron derivados al equipo especializado de extorsiones. ¿A quiénes amenazaban? Bueno, a varios ciudadanos, ¿ah? Que han sido identificados un ciudadano de 29 Puerto años, Bravo. Luego denunció una señorita de 30 años.
2: Y 37.
1: Y señaló de que lamentablemente, bueno, ella no contaba pues con 1,000 soles. Pero ella, al momento de que le cobran, ¿no?, le indican y le amenazan de muerte de forma violenta que les devuelva el préstamo que en su momento ella había sacado por una modalidad conocida presta fácil. Por favor, ¿ah? Por favor, arequipeños, no caigamos pues en estas modalidades trampa, totalmente falsas. He visto, estimado Eri Malaver, varios anuncios, ¿ah? Sin ninguna firma de empresa, sin nada, solamente hojas bond imprimidas, donde dice, te presto dinero al toque, al toque, solo con tu DNI. Otros dicen, solo con tu número de teléfono. Caigamos en eso, por favor, a pesar de que estemos tal vez al borde, ¿no?, de que no tengamos dinero, al borde de la situación económica difícil. Yo les recomiendo así, sinceramente, es preferible, ¿no?, que se con 5 soles se compren una bolsita de caramelos y
3: ya
1: se
3: la vi. Meter
1: ahí a los carros, que muy bien también les puede dar allí un ingreso económico a estar siendo extorsionados. Vamos con Cirilo de Yura, ¿cómo está? Muy buenos días, Cirilo.
4: Buenos días, señorita, soy de la cadena, mis precedentes y también mis hermanos de Arequipa. Le felicito por haber informado a todos sobre el Vera Paredes. Señorita, ayer ha hecho una campaña en José Luis Bustamante Rivero, sector 9, una actividad dentro predio privado, un dentro predio judicial alzado, medida cautelar de no enovado, que desde que va en su área este terreno privado de Común Ceballos. Se le formuló su denuncia penal a la Fiscalía de Segunda Fiscalía de Prevención de Delitos. Le ha exhortado para que no haga actividad porque no tiene autorización. Y también la misma forma de Cerco Social La Unión, que también ha habido pelea. ¿Sabe que no hay sacanac? No existe. Ya derogó en Congreso, señorita. Se le ha informado, le ha hecho conocer
2: Cinco.
4: A todos la ciudadanía.
2: 40.
4: Por eso estamos denunciando a esos organizadores, señorita. Entonces, ayer ha habido hasta 2 de la mañana la fiesta ahí con varios artistas. Ya he llamado serenazgo, no me hizo caso. Ahorita lo va a presentar el queje, de hecho, además lo va a denunciar. Pero de ese terreno que han hecho obra, ahora va a presentar la denuncia penal ya contra Segarra. Ha hecho campaña que iba a hacer puente, carretera. ¿Y cuando hace provincia, qué cosa ha hecho? No ha hecho nada con el norte, presa Segarra. Al contrario, para saltar en maldito Chumibircas, ha estado complicidad. Bien. Y solamente el cabero entró a la cárcel. ¿Él por qué no entró? Ya está metido también ahí, que es un terreno privado también.
3: Bueno,
4: entonces
3: bien.
4: No pueden permitirlo, va a denunciar a crimen anticorrupción.
3: Anticorrupción.
4: Finalmente, lo va a denunciar por utilizar terrenos del Estado con peculios del que se llama públicos del Estado. Están utilizando vehículos. Vera está utilizando vehículos del Estado.
3: Perfecto.
4: Se va esto con todos. Ahí están con toda la gente enviada a su WhatsApp.
3: Muy bien.
4: Entonces no puede ser que ahora, para finalizar, igualito fue al Cerco La Unión.
3: Ya la
4: señorita Raquel, que es administradora de ese local, me defamó delante del policía, que yo estaba cobrando cupos.

0: me va a probar esa señora Raquel, me va a probar que estoy cobrando. Yo no autorizo, no cobro a nada, yo al contrario he puesto denuncia para que no haya tacanaco. Y sigue, ahí está metida, hay un señor del que se llama de Bitaca, ahí está animando el Belén Guamaní, el otro, el que se llama Pablito, que no sabe ni siquiera expresarse, no, que cargó, ya no hay a nivel nacional tacanaco.
1: Perfecto. Gracias, Cirilo. Gracias por su comunicación. Gracias. Ya quedó claro. 5:41. Y aquí los vecinos, justamente de Pocarpata, que están escuchando Radio Iraviv, están pidiendo mayor presencia policial, mayor patrullaje, tanto de Serenajo como de la Policía Nacional del Perú, donde ayer se llevó a cabo este hecho lamentable, ¿no? Donde se dice que serían dos sujetos que han estado a bordo de un vehículo, ¿no? Y que han llegado a esta vivienda, a los exteriores de esta vivienda, que está ubicado exactamente, mi estimada Stephanie, no sé si conozca usted, que es de Pocarpata.
2: A ver.
1: Dice que esto ocurrió frente a la cancha deportiva El Peñón, en el sector de Nazaret.
2: Nazaret.
1: Cancha deportiva El Peñón, en el sector de Nazaret, distrito Pocarpata, esto en Israel. Según información preliminar, los sujetos habrían efectuado hasta 12 disparos contra el segundo piso de este inmueble. La propietaria manifestó no tener conflicto con ninguna persona ni haber contratado algún tipo de préstamo, dinero, ¿no? Pero realmente quedó sorprendidos ahí, en todo caso, en casa, al momento de recibir estos impactos de bala, pues, ¿no? Al lugar, ya como lo informó José Manuel Gol, que llegaron pues los efectivos de la Policía Nacional del Perú, ¿no?, para realizar las diligencias respectivas. Imagínense ustedes, ¿sabes?, que de un momento a otro escuches en la ventana de tu segundo piso, ¿no?, que estén propinando o estén ingresando balas. Balas. Pum, pum, pum. O sea, no.
3: Ya la vi.
1: Qué terrible, Ojalá que esta situación ya la policía pueda determinar, ¿no?, realmente qué vehículo, quiénes son estos sujetos que han llegado hasta este inmueble ayer por la noche a propinar impactos de bala a esta vivienda. Vamos con más noticias, vamos con más información. 5:43. Seguimos en vivo aquí en Radio Yaraví con todas las voces.
2: Así es, información del exalcalde provincial Víctor Hugo Rivera. ¿Qué es lo que ha pasado? La licitación de obra en la gestión del exalcalde de Arequipa, Víctor Hugo Rivera, en la mira de la Contraloría. La licitación de una obra valorizada en 22.6 millones impulsada durante la gestión del exalcalde Víctor Hugo Rivera Chávez quedó bajo observación de la Contraloría, según un informe de acción de oficio número 22-2026. En la cual detectó indicios de documentación con información inexacta en la experiencia acreditada por el personal clave del consorcio vial Paucarpata.
4: Cinco.
2: Según el órgano de control, el consorcio fue el único postor de la licitación pública para elaborar el expediente técnico y ejecutar la obra de interconexión vial entre las avenidas Hartley y Pizarro. Tras verificar la documentación con distintas entidades, se concluyó que la experiencia presentada por tres especialistas no se condice con la realidad. El informe precisa que uno de los profesionales no registra participación en los proyectos consignados en su certificado. Otro presentó un documento emitido por una empresa que inició actividades después del periodo acreditado. Y en un tercer caso, no existe evidencia de la participación del especialista. Por estos hechos, recomendó adoptar acciones para deslindar responsabilidades. Así que ya la alcaldesa de Arequipa, Rusi Osco, ha manifestado de que va a convocar a una conferencia para poder explicar qué procedimiento va a seguir. Así que las personas o los profesionales que están detrás de proyectos viales importantes o no tiene experiencia o ni siquiera participaron de la obra, en este caso, esta interconexión vial entre la avenida Hartley y Pizarro. Una gran observación, pero por supuesto, ¿en qué situación está o estará también este proyecto del consorcio vial Paucarpata? Así ha dejado en todo caso esta hora Víctor Hugo Rivera. Esperemos que haya algún tipo de solución, ¿no? Tal vez se le cite a Rivera ahí para que pueda dar algunos o declaraciones respecto a esta situación que evidentemente genera retrasos. Vamos con más información.
1: Sí, vamos con más información y en unos instantes estaremos escuchando un pequeño informe de un par de minutos que emitió el programa Punto Final, y esto en relación Esto en relación, pues, ¿no?, a los congresistas viajeros. Estamos a escasos días de terminar, ¿cierto? Ya esta gestión unicameral, pero algunos parlamentarios no han tenido mejor idea que salir del país. Se habla de 23 congresistas que han salido del país, los congresistas viajeros. O sea, ¿qué necesidad había de viajar? ¿Qué necesidad? ¿Cuál era la urgencia de tener que salir del país? ¿Ah? Recibiendo viáticos, pasajes y membresías internacionales, ¿ah? Mis estimados amigos oyentes de Radio Yaraví con todas las voces. El último tramo del Congreso Unicameral llegó acompañado de una nueva controversia: los viajes internacionales de parlamentarios. Mientras el actual Parlamento se prepara para culminar sus funciones y dar paso al retorno de la bicameralidad, un informe de Punto Final puso bajo la lupa las salidas al extranjero realizadas por legisladores durante los últimos meses, especialmente entre junio y julio. ¿Ah? Escuchamos este pequeño informe de Punto Final y que de una u otra manera nos habla, nos comenta, nos informa ya sobre los congresistas viajeros que el mes pasado y este mes están saliendo rico, pero rico, rico, rico de viaje. ¿Ah? Tenemos, señor Roncalle, el audio, lo soltamos aquí en Radio Yaraví con todas las voces.
3: Fue el de Waldemar Cerrón. Viaje aprobado por él mismo como segundo vicepresidente del Parlamento. Además de Cerrón Rojas, el acuerdo consigna el viaje de su asesor. En realidad, se trató de su asesora, Natalia Jiménez Velázquez. Ambos viajaron a Ginebra, Suiza, para participar en el Foro Parlamentario Global de la OMS, la Organización Mundial de la Salud. Este evento se realizó del 18 al 23 de mayo de este año. El Congreso le compró los pasajes a Cerrón y a su asesora. Además, se les otorgaron viáticos por 8 días. ¿Y está permitido viajar con sus asesores o asesoras?
4: No, eso está prohibido. Excepto los dos 48. Congresistas PECs, o sea, los peruanos del exterior.
3: ¿Y es necesario que los congresistas viajen con sus asesores?
5: Peor, pues no.
3: El congresista Waldemar Cerrón ha viajado con su asesora.
4: Ah, bueno, eso de repente le corresponde como segundo vicepresiende, ¿no?
3: ¿Le podría corresponder?
4: Le podría corresponder.
3: Pero no es usual, ¿no?
4: No es correcto.
6: Eso también genera un gasto y creo que aquí se debería evaluar esa situación.
3: En total, en mayo el Congreso aprobó el viaje de 13 parlamentarios, además del viaje de la mencionada asesora de Waldemar Cerrón. Jorge Flores Ancachi, Ana Segarra y Elizabeth Taipe Coronado viajaron a México, a pesar de que dicho país mantiene inoperativa su embajada en nuestro país. Se ha criticado mucho a congresistas los constantes viajes de los congresistas al extranjero. Se dice que son infructuosos, protocolares. Un saludo a la bandera. ¿Qué opina usted?
7: Sí, en efecto, sí, han sido viajes protocolares y un saludo a la bandera en el fondo.
3: ¿Usted no ha hecho ningún viaje?
7: Bueno, yo creo que he hecho uno o dos viajes. Uno a México y no me acuerdo el otro, pero nada más.
2: Cinco.
3: En abril se aprobó Mari Carmen Alba, Ernesto Bustamante, Wilson Soto y Alex Paredes a Turquía para participar en una asamblea de la Unión Interparlamentaria. En marzo se aprobó el viaje de 10 congresistas, pasajes y viáticos a cuenta del Congreso. Los destinos van desde Uruguay, Panamá hasta la India. En lo que va del año, el Congreso aprobó el viaje de 57 congresistas. Eso, sin contar los viajes que resultan de las invitaciones que les hacen terceros a los parlamentarios.
8: Yo sí he viajado a otros, pero con mis propios peculios, invitados por gente externa.
3: Invitaciones de otros.
6: Invitaciones de otros parlamentos.
3: Todo pagado, digamos.
6: ¿O cubrías tú como parlamentaria?
9: He participado en ceremonias, invitado por diferentes instituciones con mis propios recursos o con recursos de organizaciones extranjeras.
10: No he viajado por cargo del Congreso, he sido invitado 2 veces afuera, pero por otras fuentes.
11: Por lo menos cuando alguien te invita, o vas con la tuya, o el que te invita, que por lo menos corra con
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3: Los movimientos migratorios de Kira Alcaraz se inician en el año 2021, es decir, empieza a viajar al extranjero después de que asume como congresista de la República. Carrera señala que nunca ha viajado con presupuesto del Congreso. Ella zapatea por eso. Dice que viajó a Rusia y a la India con todo pagado por dichas embajadas. El acuerdo de mesa 003-2025 indica que el Parlamento le compró pasajes y le asignó viáticos por 6 días para que viaje a México del 11 al 15 de agosto del año pasado para participar en una conferencia regional sobre la mujer.
1: Muy bien, correcto. Bueno, pues entonces ahí estuvo.

0: este pequeño informe que lo compartíamos aquí en Radio Yaraví y tiene que ver con los congresistas viajeros. Los congresistas que siguen sumando millas, los congresistas que siguen saliendo. Imagínate tú que un congresista que le preguntaba,
1: cinco,
0: ¿y usted viajó?
1: Sí, y 51.
0: Viajé, dijo, a México, creo. Sí, viajé. Y otro país que no me acuerdo. A ese nivel están, ¿no? O sea, es como salir, pues, como irse de aquí a Socavalle para ellos, ¿no? Y después a Yura, y después a Miraflores. Bueno, o sea, son tantos los viajes que ya ni se acuerdan a dónde han viajado los parlamentarios.
1: ¿Mm? Europa, España, no escuchaba, Rusia, Cuba, Japón, China, Estados Unidos, México,
0: Turquía.
1: Y así, la lista es larga.
0: Y en esa lista está Alex Paredes, ¿no?
2: Puerto Bravo.
0: Alex Paredes, que quiso repetir el plato, quiso quedarse ahí, ¿no? Ahora en la bicameralidad, pero congresista que desafortunadamente está representando a la región Arequipa, bueno, pues creo yo que ya está aprovechando, ¿no? Sus últimos días. Semanas.
1: Esa es la palabra, ¿no? Aprovechamiento.
0: Aprovechamiento
1: de todos.
0: Utilizando la investidura, utilizando el cargo y sobre todo el presupuesto de los peruanos.
1: Exacto,
0: el dinero de los peruanos.
1: Exacto. Aprovechando el presupuesto de los peruanos para irse de vacaciones. Otro de los congresistas que figura es Milagros Jáuregui. Judith Laura Rojas. Quienes entendemos que se fueron a Paraguay. Se fueron a Paraguay hace poquito nada más, entre 6 y 7 de julio. Así están de apuraditos, ¿ah? Quieren utilizar ahí el presupuesto, el gran presupuesto, porque un viaje no está en soles. Un viaje está en dólares, imagínense ustedes, a Europa. Es pues dinero y dinero. Y evidentemente si lo tienen a la mano lo van a aprovechar. ¿Ustedes creen que no? ¿Ustedes creen que no? Así como Balcázar también aprovechó pues para irse allí con el Papa al Vaticano. Ahora, por otro lado, también está la congresista Judith Laura Rojas, ¿no? Haciendo un recuento, quien estuvo allí en Miami, ahorita nomás, entre el 9 y el 11 de julio, ahorita nomás. Vienen a hacer turismo, dice, vienen a hacer turismo aquí en el Congreso. También María del Carmen
3: Cinco
1: Alba.
3: Y 53.
1: Fue a Serbia, dice, para participar allí de una conferencia de mujeres interparlamentarias. ¿Cuándo? Ahorita nomás. Todos, la mayoría son de julio. De 1 y 5 de julio. O sea, estamos a 15 días de que se entregue este gobierno. No que lo reciba Keiko Fujimori ya legalmente, vamos a decirlo. Y pues están apurando. Y no nos sorprendamos, ¿sabes? Que siga habiendo más viajecitos. Tenemos participación ciudadana. Escuchamos a Carlos. A ver,
2: Puerto
1: Carlos,
2: Bravo.
1: Este distrito de Paucarpata. ¿Cómo estás, Carlos? Muy buenos días. Bienvenido.
4: Muy buenos días, señorita. Bueno, ¿qué nombre le podríamos poner definitivamente a estos personajes de este congreso? Del peor congreso que tenemos ahorita, ¿no? Que ya se va. Yo creo que la palabra de bien sería pues decir, no delincuentes y ampones. Pero la prensa sucia de la capital debería decir
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4: Completo, completo. Si yo informo, debería decir o no. ¿Quién maneja pues este congreso ahorita? ¿Con la aprobación de quién salen estos congresistas? Con la aprobación, pues, ¿quién maneja esa madriguera, llamado congreso? El fujimorismo, pues. ¿Se da cuenta cómo es el fujimorismo? Hernando los Pigliosi, la cara de la señora Keiko Fujimori, ¿por qué no lo dice así? De frente, así la prensa debería hablar las cosas como son. No de alivita nomás, pues no. Yo creo que hay que ir al fondo del problema. Ustedes, congresistas, no salen porque les da la gana, sino más pues salen con la aprobación, no con la venia del Congreso. Pero qué desgracia que el fujimorismo, ¿no? No cambia en nada. ¿Quién manda pues en una institución? Alguien, pues ahí, ¿no? Hay una cabeza. Como en un sindicato,
3: cinco,
4: cualquier organización,
3: y 55.
4: Hay un líder ahí, o hay una persona que maneja pues esa institución. Pero desgraciadamente, ¿no? ¿Cómo es? Yo creo que estos son extorsionadores. Con dinero, con los impuestos de los peruanos, hacen lo que les da la gana. ¿Y quién maneja, no? ¿Quién gobierna? La primera institución que es el
2: Puerto
4: Ejecutivo,
2: Bravo.
4: El primer poder o el segundo poder, llamado Congreso, llamado Madriguera.

0: delincuentes sean impunes, esos son los que gobiernan.
1: Qué bueno, bien.
0: El ejecutivo solamente es un payaso, nada más. Qué desgracia.
1: Perfecto. Carlos, gracias por su comunicación aquí en Radio Yaraví. Vamos a ir comentándose mucho más aquí a través de los 106.3 FM. Vamos a continuación a presentar nuestro espacio Yaraví Regional para conocer atentamente y escuchar qué es lo que pasa en las diversas provincias de la región Arequipa. Presentamos nuestro espacio Yaraví Regional.
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3: De la mañana con 57 minutos y nos trasladamos hasta Chuquibamba. Ya se encuentra con la información precisa Juan José Manchego. ¿Cómo estás, Juan? Muy buenos días.
4: Buenos días. Efectivamente, desde Chuquibamba, capital de la provincia de Condesuyos, la tierra de los errantes, para Yaraví Regional. Vamos con las principales informaciones desde Chuquibamba, donde en estos últimos días se ha intensificado bastante el frío en la capital de la provincia de Condesuyos. Incluso ya comienza a congelarse las aguas en las campiñas, sobre todo en la parte superior de Chuquibamba, lo que significa que las temperaturas llegan a menos cero grados. Bastante frío en nuestra localidad, propio también del temporal del invierno en nuestra querida tierra de Chuquibamba. De otro lado, la información: ayer se vivió un vibrante encuentro deportivo por la Copa Perú, etapa regional, la fase 2, donde tenemos todavía al equipo campeón de la provincia de Condesuyos latente y aspirando a seguir precisamente teniendo presencia por nuestra provincia de Condesuyos. Ayer, en el Estadio Municipal Los Estudiantes de Chuquibamba, el Virgen de las Nieves, campeón de la provincia de Condesuyos, se impuso al campeón de la provincia de Camaná, el Social Deportivo Camaná, por 2-1. Vibrante encuentro. Debemos indicar que el partido de vuelta será el próximo domingo 19 de julio en la ciudad de Camaná, donde se definirá precisamente la situación de la un campeón de la provincia de Condesuyos, Virgen de las Nieves. De otro lado, la información: se viene el aniversario patrio. En reunión y en coordinación con las autoridades de la provincia de Condesuyos, se ha definido el próximo jueves 23 de julio se desarrollará el gran desfile cívico escolar, precisamente en homenaje a un aniversario más de nuestra independencia nacional. Este desfile, que es tan tradicional y que en otros tiempos se desarrollaba siempre el 27 de julio, se ha adelantado por motivo de que las vacaciones precisamente de los estudiantes de medio año que inician el próximo 24. Debemos indicar entonces que ya oficialmente en sesión de autoridades se ha definido el día jueves 23 de julio el gran desfile cívico escolar, pero previamente el día miércoles 22 de julio se desarrollará también el tradicional pasacalle de la peruanidad, donde todas las instituciones, los estudiantes estarán saliendo con antorchas, recorriendo las principales arterias y calles de nuestra localidad. Básicamente la información que estamos compartiendo desde Chuquibamba, capital de la provincia de Condesuyos, la tierra de los errantes, informó para ustedes Juan José Manchego.
3: Perfecto, Juan, muchísimas gracias por la información de Chuquibamba, desde Radio Solar de Chuquibamba, y nos trasladamos hasta Mollendo, porque ya se encuentra Arcángel Carvajal. ¿Cómo estás, Arcángel? Muy buenos días.
5: Buenos días, amigos de Yaraví Regional. Desde Radio Puerto Bravo de Mollendo, informa Arcángel Carvajal para Yaraví Regional. La Federación de Pescadores Artesanales de la Macrorregión Sur solicitó una reunión con la presidenta electa Keiko Fujimori Gucci para exponer la problemática del sector y presentar propuestas relacionadas con el desarrollo de la pesca artesanal en el litoral sur del país. A través de una carta enviada, el gremio que representa a los pescadores artesanales

0: de Arequipa, Moquegua y Tacna, expresó su pedido de establecer una especie de diálogo con el próximo gobierno, señalando la necesidad de atender las condiciones en las que se desarrolla esta actividad productiva. Entre los planteamientos formulados figuran la implementación de infraestructura portuaria adecuada para la pesca artesanal, así como la creación de normas orientadas a proteger el trabajo de quienes diariamente realizan actividades en el mar. Mientras tanto, la Contraloría General de la República, a través de la OSI, Seth Al-Matarani, advirtió riesgos en la ejecución del gasto corriente de la entidad debido a la falta de controles presupuestarios y medidas de austeridad que permitan equilibrar sus ingresos con las necesidades institucionales. La observación aparece en el informe de hito de control 04-2026, que señala que el presupuesto de apertura de la SED Matarani para el año 2026 asciende a 3.429.702 soles. De acuerdo con el órgano de control, los gastos de personal absorben el 74% de los ingresos no tributarios, mientras que el 26% restante para otros servicios. Y también advierte que estos ingresos no serían suficientes para cubrir las necesidades programadas. Desde Volviendo, informó Arcángel Carvajal Cáceres, desde Radio Puerto Bravo, que les desea un bonito día.
1: Oh, Arcángel, muchísimas gracias por la información. Desde Volviendo, vamos a dar paso a estas horas de la mañana a la lectura de nuestros principales titulares. Titulares.
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1: Titulares para hoy lunes 13 de julio del 2026, año de la esperanza y el fortalecimiento de la democracia. En el ámbito local, hoy llegará el presidente José María Balcázar Arequipa para participar de la inauguración del puente Arequipa-La Joya, actividad que iniciará desde las 10 de la mañana.

0: contra una vivienda en el sector de Nazaret, en el distrito de Paucarpata. La situación quedó bajo investigación policial. Diputada por Arequipa, Amalia Palomino, confirmó movilización nacional para este 15 de julio, exigiendo la liberación de Pedro Castillo, tras opinión de un grupo de trabajo de la ONU. El director del hospital Honorio Delgado Espinosa, Carlos Medina, afirmó que los médicos y el personal del nosocomio son maltratados y mal considerados por la prensa. Hospital cumplirá 66 años este próximo 18 de julio. Continuando con más información aquí en Radio Yaraví con todas las voces y en el ámbito nacional, un templo evangélico fue consumido por un voraz incendio que movilizó a 7 unidades de bomberos en Lima. La Comisión Permanente retoma hoy el debate del crédito suplementario de más de 9.000 millones solicitados por el Ejecutivo. El Jurado Nacional de Elecciones evaluará este lunes la apelación de Renovación Popular sobre la postulación de Rafael López Aliaga a la Alcaldía de Lima. Y en el ámbito internacional, falleció a los 71 años el influyente senador estadounidense Lindsey Graham. Hasta aquí con la relación de los principales titulares para hoy lunes 13 de julio del 2026, en Radio Yaraví con todas las voces. Pausa y volvemos.
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13: Aquí en Radio Yaraví con todas las voces, y el día de ayer los vecinos de la Asociación de Vivienda José Luis Bustamante y Rivero estuvieron escuchando las promesas, ¿no?, de los diversos candidatos que han desfilado, han estado haciendo cola, ¿no?, los diversos candidatos. Y es que Cono Norte se ha vuelto, por qué no decirlo, en un bastión muy importante para los diversos candidatos, tanto a aquellos que quieran llegar a convertirse en el próximo alcalde provincial o en el próximo gobernador regional o en el próximo alcalde de Bustamante, en esta asociación que pertenece al distrito de Cerro Colorado, esta asociación Bustamante y Rivero que pertenece al distrito de Cerro Colorado. Entonces, intereses particulares los hay. Gratis, entre comillas, no han ido los diversos candidatos, sino a prometer el oro y el moro, evidentemente, ¿no? Lo dijo un poco más temprano un oyente que llamó aquí a la radio. Por ejemplo, escuchaba yo, no todo, pero sí escuchaba parte del discurso que daba, por ejemplo, Alfredo Segarra. Que un poco más, el hombre se arrodilla y se pone a llorar, ¿eh? Solo le faltaba eso, Alfredo Segarra, arrodillarse y unas lágrimas de cocodrilo y fume, lo meto al bolsillo a todos los electores. ¿Ah? Aquí es el momento, decían, de seguro, yo imaginaba eso, ¿no? Yo imaginaba eso, que los diversos candidatos que han ido el día de ayer allá a Bustamante, a José Luis Bustamante, ¿ah?, han ido ya con un discurso preparado. ¿Ah? Claro, sí. Claro, porque la consigna era esa, pues, ¿no? Saber quién metía mejor floro, ¿sabes? La consigna era esa. ¿Ah? ¿Quién metió mejor floro, ¿ah?, el día de ayer en el Cono Norte de Arequipa? Preguntamos eso. Vamos con la participación del público aquí en Radio Yaraví. María Elena, ¿cómo te va? Buenos días.
14: Buenos días, Yaraví. Están haciendo comentarios, ¿no? Casi todos los medios sobre lo que dijo ONU, ¿no?, a respecto de Castillo. Pero eso también no es por lo que estás sentenciado, no es por nada, porque ha sido un angelito, no hizo nada, ¿no? Previo a eso, no sé si se acuerdan, previos semanas antes de lo que iba a ser el golpe de estado, ya estaba investigado, ya venían acusándolo, ya le tiraron dedo, ¿no? Todos sus amigotes que están investigados por lo que había hecho de la Zarratea, de su amiga de la, una empresaria, también después a lo que había dado, no sé, a quienes más habían favorecido, empresas y todo, ¿no? Entonces, al ver eso que estaba investigado, ahí es donde hizo todo eso. No es que por nada, así por de la nada, hizo el golpe de estado y ahora se entera. Y además, actualmente tiene varias investigaciones. Y ONU también se pronuncia solamente por una persona. Usted mismo sabe, ya, vamos a creer como es internacionalmente, siquiera debía pronunciarse de toda la violencia que están haciendo los asesinos, los...

0: matando a la gente, ¿no? Delincuencia que ha abundado totalmente en el Perú. No, el país está calladito, pero solo para eso. Y además también en su parte, en el miembro de la ONU, hay personas izquierdistas. Ahorita solamente Castillo y sus amigos, hasta también un abogado acusado de terrorismo, que ahora está ejerciendo de abogado para ese grupo, ¿no? Entonces, él está ahí metiendo por todo, como sea, a como sea quieren sacarlo. Pero dense en cuenta ustedes, si es que no hay una sanción, cualquiera aquí pasado mañana o hace después de estos años pasa una cosa similar a esto, entonces van a hacer lo mismo. Cualquiera va a agarrar eso y va a hacer su golpe de Estado. Y eso no debe ser, debe ser sancionado. Para que sea una muestra, un ejemplo de que no pueden cometer cualquier cosa, por más que tengan un cargo, ¿no? En el poder que se les da a ellos y de aprovecharse. Y además, ¿de cuál estaba escapándose? Si fuera uno que no ha hecho nada de nada, doy la cara, ¿no? Y de que si ni he hecho nada, ¿por qué me van a acusar, no? Pero en cambio, él ya tenía algo, ya estaba totalmente ensuciado y eso estábamos enterando, por eso es lo que ya estaba escapando, de ahí nomás lo han chapado. Y ahora la gente, mira, ahorita lo que hemos elegido para el diputado, creo, ¿no? Los senadores de Palomino. Para eso se les ha elegido a estos, para que estén solamente preocupados de Castillo. Supuestamente nos ha dicho que van a luchar con esto, con esto, con esto, esta es su idea. Ya deberían estar trabajando en eso, ¿no? Pero para ese es tiene su plan de ellos, es solo Castillo.
1: Bien, gracias. Correcto. Bien, señor, gracias, gracias. Por su opinión, aquí en Radio Yarabí con toda la voz. De 6 de la mañana con 17 minutos. Seguimos informando a esta hora de la mañana.
2: Así es, estimado. Pero ya la Cancillería ha enfatizado que no es de obligatoriedad, ¿no? Este pedido de la ONU, ¿no? Así que no es algo.
3: Pues estaba, pues, de alcalde, pues, de coronel Pascual Luis Abrao.
4: Ah, ¿no? ¿Él era el jefe de la policía en ese entonces?
3: Era coronel, pues, jefe de la policía. Entonces él remite un expediente, un oficio le remite al que era alcalde de Calana en ese entonces, le estoy hablando del año 2010, al alcalde Juan Ramos Arucutipa, y mediante el oficio Huiza Bravo le dice para que le otorgue, pues, no el pago de autoavalúos, y Juan Ramos Arucutipa le da las facilidades para que la policía, el Ministerio del Interior, esto pueda pagar los autoavalúos.
4: Correcto. Y ahora, ¿y todo eso en qué ha quedado? O sea, ¿o qué va a quedar? Término muy sencillo para que la gente pueda entender. ¿Ese terreno, mire, también se va a revertir? ¿Qué va a pasar?
3: Claro, ya prácticamente el haber ganado en Corte Suprema en Lima, en el expediente 8192-2017, que lo llevé en Lima este caso, porque no permitieron que lo lleve acá, ¿no? Se ha dejado sin efecto todos los actos jurídicos de Alberto Alponte Carpio. Eso quiere decir que también anula los actos jurídicos de haberle otorgado a la Policía Nacional este terreno.
4: O sea, la policía y también pierde estas 5 hectáreas.
3: Pierde las 5 hectáreas, ¿no? Entonces este señor ha hecho una estafa a la policía, ¿no?
4: Correcto.
3: El año pasado me reuní con el coronel Pinto, aquí exactamente en julio, y le advertí: señor coronel, mire, esto pasa arriba y ustedes tienen una dotación de agua allá que no lo ocupan. Pero el coronel dijo, bueno, total, ya me cambian de colocación y ahí queda, pues, ¿no? Hoy en día la policía pierde su derecho de agua, pierde sus terrenos también, las 5 hectáreas.
4: Correcto.
3: ¿No? Es lamentable porque la Policía Nacional, a través de la Administración Local del Agua, le trasladaron el agua, y esa agua que le trasladaron ya quedó nula y sin efecto legal a través de esa sentencia de la Corte Suprema, que llevé el caso en la ciudad de Lima, señor periodista.
5: Así que don Pascual Huiza Bravo estaba detrás de estos terrenos. Igual que el primo, Jorge Castro Bravo. Vamos a indagar más este asunto, ¿eh? Vamos a indagar más. Lo cierto es que la Corte, a través de la Sala Civil, ha devuelto las 400 hectáreas, ya, las 400 hectáreas, las ha devuelto a los agricultores del Valle Viejo. Estaban en poder de 7 inmobiliarias y 5 hectáreas tenía la policía, que según lo que ha narrado el señor, las había tramitado Pascual Huiza Bravo, cuando era coronel de la policía acá en Tacna. Vamos a indagar más sobre el particular, porque el asunto de los terrenitos, parece que los primos les gustan los terrenitos del Estado.

0: y el vehículo de placa Z1X316, conducido por Wilber Pereira Ponce, 33 años de edad. Estos dos vehículos han colisionado en esta intersección, dejando daños materiales, por lo que han sido intervenidos y trasladados a la dependencia policial de la jurisdicción, en este caso la comisaría de la Natividad. Accidente de tránsito, repetimos, producido en la avenida Pinto y la calle Cristina Vildoso, en el sector de la Natividad. De Guillermo, no hay personas heridas, solamente daños materiales en ambos vehículos, Guillermo.
1: Ya, jurisdicción Natividad me dijiste, ¿no?
0: Sí, la comisaría de la Natividad.
1: Perfecto, gracias. 6:23 de la mañana. 6:23. Los vecinos de Cono Sur, de la Asociación Vía del Periodista, están notificando que hace una semana le informaron a la EPS Tacna que había un desagüe cuya tapa, cuyo cemento se ha hundido, con tapa y todo. Anoche una móvil de un radiotaxi se hundió en la zona y ahora le han colocado encima para tapar, para advertir que no circulen por ahí los vehículos, le han puesto una calamina de plástico. Una calamina de plástico le han puesto. Hace una semana han notificado de esto a la EPS. Bueno, ya en la EPS se ponen pilas cuando las noticias salen, las denuncias salen en Radio 1. Así que, vecinos, les comunico de esta situación. Eso ya estaba hace tiempo, ¿ah? ¿Eh? Poco a poco se dieron hundiendo, y ayer una móvil de un conocido radiotaxi se ha hundido en la zona. 6:24 de la mañana. Voy ahora con Richard Flores. Richard, buenos días.
2: ¿Qué tal, Guillermo? Muy buenos días. Para informar el panorama de las calles aquí en el sector de La Esperanza, con el tema del funcionamiento de las ferias, tal igual como ha estado ocurriendo las últimas semanas, Guillermo, hoy nuevamente se instalan algunos comerciantes en el sector de la calle Luther King, tal como ha estado ocurriendo en estos últimos días, Guillermo. La calle Girón de la Unión se encuentra con el resguardo de la Policía Nacional del Perú y las rejas que se han instalado, así como también las calles colindantes, como es la calle Robert Kennedy. En cuanto a la calle Luther King, está ocupado por comerciantes. Ellos ya a esta hora de la mañana, como se observa en las imágenes, ya se han instalado, muchos incluso están haciendo la venta de algunos productos y otros se están trasladando parte de su mercadería a través de algunas carretas a esta zona. El panorama es el mismo, Guillermo. Entendemos que mientras un grupo se encuentra en el sector de el terreno denominado La Zanahoria, aquí hay otro grupo que permanece en las calles, como es la calle Luther King en La Esperanza de este distrito, Guillermo.
1: Ya, o sea, en Kennedy ya no hay.
2: En Luther King,
1: no, Kennedy ya no hay. Hay Luther King.
2: Sí, en Robert Kennedy no, nunca se ha podido instalar debido al resguardo policial. Tampoco en Girón de la Unión, pero policial. Sí en Luther King y calles aledañas como México, entre otros, siguieron.
1: Ya. Entonces hay un grupo ahí, o sea, la municipalidad todavía no puede controlar esa situación.
2: Sí, es el mismo panorama, como ocurrió la semana pasada.
1: Perfecto, Richard. Estaba escuchando las declaraciones de este caballero, Edgar Valdés Sánchez, y han logrado recuperar 400 hectáreas para los agricultores del Valle Viejo. En la noticia que da, dice que el coronel, cuando en ese tiempo, Pascual Huiza Bravo, gestionó 5 hectáreas y con agua y todo.
2: Sí, Guillermo, este es un tema que tras la judicialización de varios años se ha logrado dar la razón a un grupo de los agricultores del Valle Viejo y entre estos, como lo mencionó...
1: Siete inmobiliarios también, ¿no?
2: Sí, Guillermo. Es una historia larga, según lo que ha narrado el agricultor, pero incluso alcanza a la Policía Nacional del Perú, porque en su momento, de forma gratuita... Los dirigentes a quienes señalan como los responsables habrían otorgado a la Policía Nacional del Perú hasta 5 hectáreas y la policía ha estado realizando pagos de autoalud y otros hasta la fecha. Ahora todo eso se revierte y pasa a los agricultores.
1: Sácame una duda, ¿cuánto tiempo más o menos?
2: El proceso cerca
1: desde que tuvieron las tierras
2: más de 20 años.
1: Más de 20
2: el proceso
1: años.
2: Tiene 20 ya. años.
1: ¿Y se sabe qué ha hecho la policía en esas 5 hectáreas que tenían además agua de la ala?
2: No, solamente en resguardo, Guillermo, no hacía uso de él.

0: No hacían uso.
1: Así es.
2: Pero estaba a disposición de la policía.
1: Así es.
2: 5 hectáreas y con agua. ¿Qué hacían con el agua si no sembraban ni un rábano ahí?
1: Según lo que nos explica el dirigente, la policía, exactamente el escuadrón de la policía, sí tiene una licencia del uso de 16 o 18 minutos de agua en esa zona. Y en base a eso se habría buscado encontrar una figura para finalmente trasladarlos a ese sector.
2: Vaya, vamos a ahondar más esa investigación. Gracias, Richard.
1: Adelante, Guillermo.
2: Raimundo, estoy contigo ahora. Buenos días, 627.
3: Buenos días, Guillermo. Buenos días a nuestros oyentes. Guillermo, por informar sobre un accidente de tránsito, un choque frontal con subsecuente muerte que se ha registrado en horas de la noche de ayer en el kilómetro 1314.600 de la Panamericana Sur. Esto casi a la altura de Hospicio. Un vehículo, una camioneta de placa rodaje ZCTF 925, que era conducido por Juan Carlos Turpo Ticona, de 37 años, ha impactado con una motocicleta lineal de placa rodaje 9011GZ. Lamentablemente, debido a esta violenta colisión, Guillermo, el motociclista, perdió la vida, siendo identificado posteriormente como Henry Luis Montalico Apaza, de 20 años. Ya con la presencia de la fiscal Claudia Portugal Vega, se ha realizado en horas de la noche, Guillermo, la diligencia de levantamiento del cadáver con la presencia de personal policial de la Policía de Carreteras, así como también de la Comisaría de Leguía y peritos de la UPIAT. El cuerpo ya ha sido internado a la morgue central para la necropsia de ley, Guillermo.
2: Es una referencia a Hospicio.
3: Sí.
2: El que tenía antes el control de la aduana en Hospicio.
3: Sí, la jurisdicción de Hospicio, Guillermo.
2: Ya. Bueno, entonces ya está identificada la víctima cerca a Hospicio, Panamericana Sur. Eso es lo que hay. La otra noticia es del militar, el alférez, también diste esa noticia, se estrelló con la moto ahí en la avenida Bolognesi.
3: Sí, Guillermo, eso fue ayer en horas de la madrugada, sobre este lamentable accidente de tránsito donde perdieron la vida este oficial del ejército peruano, luego de despistarse con su motocicleta en la avenida Bolognesi, Guillermo.
2: Ya, bueno, ¿se confirma que estaba en estado etílico o no?
3: Bueno, se le ha sometido al dosaje etílico, Guillermo, el cuantitativo, todavía no ha salido el resultado.
2: ¿Y el primero?
3: Bueno, hablo del primero, Guillermo.
2: Ya, perfecto. Bueno, el caso de ese sujeto que con arma amenazó a una joven y la ultrajó y le han ampliado 7 días la detención, ¿eso está confirmado?
3: Sí, bueno, se ha solicitado el requerimiento de ampliación de detención por 7 días ante la unidad de flagrancia, el cual ha sido fundamentado, Guillermo. Ya las investigaciones se van a realizar en la unidad especializada de la Divincri, y bueno, ya la fiscal Iris León Bravo en estos 7 días va a tener que también ya evaluar la situación jurídica del sujeto, ya que lo que hemos podido conocer es que esta joven, la denunciante, no se habría presentado a la dependencia policial.
2: Bueno, ya es un asunto de la joven, pero inicialmente puso esa denuncia. Gracias, Raimundo. 6:31 hora en todo el Perú.
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2: 6:31, lunes 13 de julio. Alférez del ejército estrella su moto contra palmera y muere. Otro motociclista murió al accidentarse cerca a Hospicio. En Sama detienen a ex policía que ultrajó sexualmente a trabajadora en la chacra. A 7 días ampliaron la detención preliminar contra sujeto que ultrajó a una joven bajo amenazas con arma de fuego. En Hilo, violento asalto a cambista, lo despojaron de 25.000 soles. Comisión Permanente retoma hoy debate del crédito suplementario para las elecciones regionales y municipales, además de la gratificación para los trabajadores CAS. Amnistía Internacional exhorta al gobierno peruano a rechazar leyes que favorecen los crímenes de lesa humanidad. Padre de menor que mató a la policía en la comisaría de Pachacámac anuncia que enjuiciará a Fernando Rospigliosi por decir que era delincuente y drogadicto. Director del Colegio Peruvil denuncia que el centro educativo tiene deterioro y requiere renovación.

0: 4 casos confirmados de sarampión hay en Tacna, 5 en Moquegua. Sala Civil de la Corte de Tacna restituyó 400 hectáreas y agricultores del Valle Viejo. Estaban en poder de 7 inmobiliarias y 5 hectáreas había tramitado Pascual Huiza Bravo para la policía. En Viña del Mar, Chile, militar arrolla a feriantes y mata a 6, dejando a otros graves heridos. Muertos por los terremotos en Venezuela son ya 4.500. Todas estas noticias están en nuestro portal radio1.pe. 6:32.
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2: Historia del castillo de Mollendo. Miguel Forga compró este terreno junto al mar en 1923 para justamente un año después empezar la construcción de su castillo. Gracias a los planos de su construcción podemos ver que este castillo contaba con más de 3.900 metros cuadrados, distribuidos en 3 pisos que le alcanzaban para una sala, vestíbulo, comedor, biblioteca, 6 dormitorios y obviamente una excelente vista al mar. En 1931 Miguel Forga tuvo que rematar sus bienes, incluido su castillo. A partir de ahí ha pasado por diversas manos, algunas bastante increíbles, como por ejemplo en 1942, cuando el gobierno de Manuel Prado adquirió el castillo Forga para usarlo como base militar, pues en plena Segunda Guerra Mundial, Mollendo era considerado el segundo puerto más importante del Perú y era necesario que sea protegido. Otro caso curioso se da 40 años después, cuando en 1966 se instaló un monasterio en la zona de los jardines. Así fue pasando mucho tiempo y por diversos propietarios, hasta que en 1987 fue declarado monumento histórico. Este edificio es icónico en la ciudad, mencionado en cuentos, canciones, leyendas, además que se puede ver prácticamente de todo lado.
3: Queridos compatriotas, en esta oportunidad quiero dirigirme a ustedes para recordarles que estamos en un mes muy especial para nosotros los peruanos, para el cumpleaños de nuestro Perú, el 28 de julio, desde el momento que San Martín proclamó nuestra independencia. Nosotros, peruanos, nos debemos sentir muy orgullosos de pertenecer a este Perú, rico en sus 4 regiones, y siempre demostrar el valor, seguir, ser seguidores de esos grandes héroes como Miguel Grau, como Francisco Bolognesi, que lucharon por nuestro Perú. Nosotros, desde aquí, desde nuestra patria chica, gozar de esta fiesta que es patriótica, nuestros niños. Siempre recordar que tenemos nuestros símbolos patrios, nuestra bandera, que flamee en nuestras astas de nuestras casas. Siempre entonar el himno nacional con mucho valor patriótico, con mucho fervor. Siempre este mes de julio llevábamos nuestra escarapela en nuestro pecho. Para todos los peruanos, feliz día y que viva el Perú.

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8: Corre de manera permanente el malecón y lo que dio a conocer es que próximamente esta labor se va a extender a las playas, y también que vienen coordinando además una mesa técnica con Salud, CERNAM, CERFOR e IMARPE. Es la información que tenemos desde Hilo a esta hora de la mañana.
9: Gracias, Ligia. Sí, hay mortandad acá en la litoral de Tacna igual. Se ven globos, se ven hasta pingüinos, se ven en el litoral de Tacna. La causa aparente es falta de alimento, es que con la corriente del Niño ha entrado agua caliente y la anchoveta es de agua fría. Entonces, al irse la anchoveta a buscar agua helada, se ha ido prácticamente la cadena alimenticia, y este es el problema. Otra noticia que hay que ampliarla también es el caso de que hasta el último le sacan el jugo al Congreso de la República. 23 congresistas se han ido a Francia, se han ido a Chile, se han ido de viaje a la India, se han ido de viaje a Uruguay, se han ido de viaje a Turquía, se han ido a Paraguay, se han ido a varios países, ¿ah? ¿Eh?

0: a varios países. ¿Quiénes son los viajeros? Valdemar Cerrón es uno de ellos, Milagro Jáuregui, Judith Laura Rojas, María del Carmen Alba, la viajera eterna, José Cueto, el almirante, Milagro Santisteban, Edgar Tello, Eduardo Salguana, entre otros son los viajeros. Hasta el último le sacan el jugo al Congreso de la República. Vamos ahora a Moquegua. Lázaro, buenos días.
1: ¿Cómo está, Guillermo? Buenos días. Aquí en la provincia de Mariscal Nieto hoy amanecimos con una sensación de frío, temperatura de 15 grados, pero hay una sensación de frío bastante, bastante elevado, Guillermo. Eso, obviamente, las recomendaciones que hacen siempre desde el sector salud, el abrigo correspondiente, mates calientes a los menores de edad y también a los adultos mayores. Así estamos en la provincia de Mariscal Nieto en lo que concierne la temperatura. Y en la información, dale a conocer, Guillermo, el día de hoy asume funciones el nuevo subgerente de acondicionamiento territorial del gobierno regional de Moquegua, el ingeniero Ronald Francisco Lo Arroyo. Él reemplaza en el cargo al ingeniero Edwin Arias, a propósito de este tema que todavía está en discusión de los límites territoriales, no solamente con Tacna, Arequipa y Puno. La gobernadora ha decidido cambiar al subgerente de acondicionamiento territorial del gobierno regional. Entonces, hoy asume formalmente su cargo el ingeniero Ronald Francisco Lo Arroyo. Hay una serie de cuestionamientos también, pero finalmente él es el nuevo funcionario designado a través de una resolución ejecutiva regional del gobierno regional de Moquegua. También darle a conocer que ha quedado ya confirmada la sede del próximo Festival del Zarauja Charango de Oro 2027. Esto se va a desarrollar en el distrito de San Cristóbal Calacoa, la edición número 26 o la 26ª edición del Charango de Oro Zarauja 2027. Esto ya formalizado a través de un documento oficial entregado por la misma comisión organizadora. Esta es una festividad que atrae muchísima gente, sobre todo la concentración de los hermanos de toda la región de Moquegua. Y para terminar, Guillermo, en horas de la tarde hay una reunión en la Universidad Nacional de Moquegua con la diputada electa Graciela Chipana Condori y el senador electo Víctor Cutipa. En la Universidad Nacional de Moquegua se indica que es pues para ver algunos aspectos de coordinación. La universidad está en aras de encontrar territorios, terrenos para implementar su infraestructura, además de otras acciones que seguramente se va a requerir el apoyo de las autoridades nacionales electas por la región de Moquegua. Información desde la provincia de Mariscal Nieto. Guillermo, adelante usted.
0: Gracias. Información de Moquegua. Saludos a Moquegua. Buen fin de semana. Buen inicio de semana. Ahora nos preparamos para recibir noticias de Red Sur.
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1: Buenos días a todos los oyentes de la Macro Sur. Los saludamos desde Radio 1 de Tacna. Hoy lunes 13 de julio vamos a comenzar una nueva semana con noticias de la Macro Sur. Que nos vaya bien a todos. Comenzamos ya recibiendo noticias de Yunguyo, Romancho y la Capilla, Capilla Radio. Buenos días.
2: Buenos días, muy buenos días, colegas. Información para toda la macro región sur. Desde Yunguyo, línea de frontera entre Perú y Bolivia, Capilla Radio. Yunguyo, entre las provincias con peor ejecución presupuestal, apenas gastó el 29.4% de su presupuesto. Así estamos, ya a la mitad del año, un poquito más, la gestión de don Fernando Colla Valdivia. A poco más de 5 meses de que termina la gestión de las actuales autoridades municipales, las cifras de ejecución presupuestal dejan más dudas que certezas. Mientras varias provincias siguen muy por debajo de lo que deberían haber invertido a estas alturas del año, el caso de Yunguyo vuelve a llamar la atención. Según el portal de consulta amigable del Ministerio de Economía y Finanzas, a estas alturas del año, las municipalidades deberían superar los 52% de ejecución. Sin embargo, la municipalidad provincial de Yunguyo apenas alcanza el 29.4%, es decir, poco más de la mitad de lo que debería haber ejecutado. En términos de dinero, la comuna provincial dispone de un presupuesto institucional modificado superior a 19 millones de soles, pero solo ha logrado gastar algo más de 5 millones, dejando sin ejecutar cerca del 70% de sus recursos, cuando el tiempo para culminar la gestión ya comienza a agotarse. El panorama resulta aún más preocupante al comparar a Yunguyo con otras provincias de la región. Mientras a Zángaro, escuche usted bien, hermanos, paisanos que se encuentran en la macro región sur, mientras a Zángaro lidera el ranking con un 75.6% de ejecución, seguida por Carabaya con 46.8% y Sandia con 45.3%, Yunguyo aparece relegada al octavo lugar, superando únicamente a Puno, Chucuito, Lampa, San Antonio de Putina y Moho. En el extremo inferior del ranking provincial se encuentra Moho, con apenas 8.6% de ejecución, la cifra más baja de toda la región. La situación también es crítica en algunos distritos. José Domingo Choquehuanca, en la provincia de Zángaro, registra apenas el 1% de ejecución presupuestal, mientras que Guairapata, Cuyocuyo y Yanji tampoco alcanza siquiera el 10% de gasto. Las cifras reflejan una realidad preocupante. Millones de soles permanecen sin invertirse en obras y proyectos que la población espera desde hace meses. En el caso de Yunguyo, el bajo nivel de ejecución vuelve a poner sobre la mesa la capacidad de gestión de la actual administración, cuando el tiempo para cumplir sus compromisos con la ciudadanía es cada vez más corto, amables oyentes. Así está, sin ton ni son, ya está pasando la gestión del ingeniero Fernando Colla Valdivia, tanto que la población había apostado por él para hacer las muchas obras que necesita esta ciudad fronteriza, nada de nada. Al momento, los barrios igual, las pistas igual, todo hueco, como dicen por ahí, ¿no? Todo pantalón remendado, las pistas de la área central, especialmente en los barrios de la misma forma no se ha hecho ninguna obra. Ahora, ¿no?, con Causachum se quiere pavimentar algunas callecitas, es lo único, pero en el medio rural se ha hecho, digamos, diríamos, algunas obras, ciertamente, pero para lo que es la ciudad no hay nada, a pesar de que hay un teatrín que han indicado, amables oyentes, este teatrín superaría más de los 10 millones, por ahí dicen, va a superar más de los 10 millones, pero que hasta estos momentos tendría un expediente totalmente remendado, totalmente transformado. Veremos a ver qué es lo que pasa. Ya falta pocos meses para terminar esta gestión. Información desde Yunguyo, línea de frontera entre Perú y Bolivia, Capilla Radio. Adelante, colegas.
1: vamos ahora moviendo Arcángel Carvajal, Radio Puerto Bravo. Buenos días.
3: Buenos días, Guillermo. Desde Radio Puerto Bravo de Mollendo, informa Arcángel Carvajal Cáceres, desde el mejor balneario del sur del Perú, para el informativo RecSur. La Federación de Pescadores Artesanales de la Macrorregión Sur solicitó una reunión con la presidenta electa, Keiko Fujimori Gucci, para exponer la problemática del sector y presentar propuestas relacionadas con el desarrollo de la pesca artesanal en el litoral sur del país. A través de una carta enviada

0: El gremio que representa a los pescadores artesanales de Arequipa, Moquegua y Tacna, expresó su pedido de establecer una especie de diálogo con el próximo gobierno, señalando la necesidad de atender las condiciones en las que se desarrolla esta actividad productiva. Entre los planteamientos formulados figuran la implementación de infraestructura portuaria adecuada para la pesca artesanal, así como la creación de normas orientadas a proteger el trabajo de quienes diariamente realizan actividades en el mar. Mientras tanto, la Contraloría General de la República, a través de la OSI, Seth Matarani, advirtió riesgos en la ejecución del gasto corriente de la entidad debido a la falta de controles presupuestarios y medidas de austeridad que permitan equilibrar sus ingresos con las necesidades institucionales. La observación aparece en el informe de hito de control 04-2026, que señala que el presupuesto de apertura de la SED Matarani para el año 2026 asciende a 3.429.702 soles. De acuerdo con el órgano de control, los gastos de personal absorben el 74% de los ingresos no tributarios, mientras que el 26% restante para otros servicios, y también advierte que estos ingresos no serían suficientes para cubrir las necesidades programadas. Desde Mollendo, el mejor balneario del sur de Perú, para el informativo Rex Sur, informó Arcángel Carvajal Cáceres, que les desea un bonito día.
1: Gracias, Mollendo. De Mollendo nos vamos a Arequipa. Andrés Javier, Radio Yaraví, buenos días.
2: Buenos días, amigos de Radio Nantana. Aquí en Arequipa hay desfiles gigantescos de todo, en todos los sectores, ¿no? La UGEL Sur ha hecho su desfile en cada uno de los distritos el día jueves, y pues cada distrito tiene su ganador. Están recibiendo los galardetes de parte de la municipalidad distrital de cada uno. Ayer se llevó a cabo los desfiles del cercado, de los colegios del cercado de Arequipa. Los ganadores han sido el Colegio Independencia Americana, el Colegio de Señoritas Juana Cervantes. Todos ellos participarán en el campeón de campeones que se va a llevar a cabo ya acercándose a las fiestas patrias, donde también el ganador de ellos participará en el desfile, en la parada militar que se hace en la ciudad de Arequipa. Entonces, pero también en la zona de Cono Norte ha habido desfiles en Yura, donde han aparecido también gran cantidad de candidatos, tanto al gobierno regional, al gobierno provincial de Arequipa, para que le vean por lo menos su cabellito, aparezca en una foto, ¿no? Y en otra información, también el día de ayer se llevó a cabo un desfile en la Plaza de Armas de Arequipa, donde más de 60 promociones de exalumnos del Colegio Independencia Americana desfilaron gallardamente en la Plaza de Armas de Arequipa como antesala del aniversario del Colegio Independencia Americana. Este desfile será el día 15 de este mes, no, en la Avenida Independencia. Todas las promociones, conjuntamente con el Colegio Independencia Americana, que desfilará este 15 en la Avenida Independencia, entonces desfilarán. Realmente, este es un espectáculo maravilloso del desfile de los ex alumnos del Colegio Independencia Americana. Imagínense personas mayores de 80, 90 años, están desfilando todavía, algunos van con su familia en silla de ruedas, pero quieren manifestar que están presentes por el aniversario de su colegio. Y el grito muy fuerte ha sido ayer, la I, Independencia Americana. Eso se ha escuchado en la Plaza de Armas con gran cantidad de exalumnos del Colegio Independencia Americana. Eso es lo que está pasando en estos días por los desfiles, por las fiestas patrias de Arequipa, y ya también el

0: El 15 comenzará el embandalamiento de todas las viviendas, como han determinado en la capital de la República. Se comenzará el embandalamiento de todas las viviendas e instituciones públicas por el aniversario de nuestra patria. Toda la información. Adelante, colegas.
1: Gracias, colegas. Gracias, don Andrés. Cuando vienen los de la IA a desfilar a Tacna, son la sensación, ¿eh? Son la sensación. Nos vamos ahora a Prima, Grimaldo Quispe, Radio Horizonte. Buenos días.
2: Buen día, la capital de la República Prima, que informa Grimaldo Quispe, cuya directora de información para la región sur a través de Radio Horizonte 100.7, prensa Liga Prima. Bueno, esta noticia nos llega de la provincia de Andahuaylas, donde hay una negligencia en obra regional. Muere el joven trabajador, en donde la víctima falleció tras un derrumbe en una obra ejecutada por el gobierno regional de Prima. Familiares exigen determinar quiénes dirigían los trabajos y si se cumplieron las medidas de seguridad. Bueno, la trágica muerte de Joel Osco Velázquez, de 26 años, estudiante de enfermería y trabajador de una obra de irrigación en Huinchos, Andahuaylas, ha puesto bajo cuestionamiento la seguridad de los proyectos ejecutados por el gobierno regional de Apurímac. El joven perdió la vida luego de que un talud colapsara mientras realizaba labores de excavación. Otro trabajador también resultó herido. El hecho ha desatado fuertes cuestionamientos sobre las condiciones en las que se están los trabajos y el cumplimiento de las normas de seguridad y salud en el trabajo correspondiente a las obras. Autoridades determinan si la excavación contaba con las medidas de protección exigida, si existía supervisión técnica permanentemente y si se identificaron oportunamente los riesgos del terreno. En obras de esta naturaleza, la dirección y ejecución técnica suele estar a cargo de profesionales como un ingeniero residente de obra en supervisión o inspector de obra y especialistas en seguridad y salud en el trabajo, quienes tienen responsabilidades relacionadas con la planificación, supervisión y control de las labores. No obstante, solo una investigación podrá establecer quiénes estuvieron a cargo de esta obra en particular y si cumplieron con sus obligaciones. Mientras tanto, familiares, rondas, campesinas y organizaciones comunales exigen una investigación exhaustiva que permite identificar posibles responsabilidades administrativas, civiles o penales de corresponder la población demanda que esta tragedia no quede impune y que se esclarezca si la muerte del joven pudo evitarse con el cumplimiento de los protocolos de seguridad. Informó de la capital de la región de Apurímac, Abancay, Grimaldo Quispe Cuéllar, para la macroregión sur a través de Radio Horizonte 102.7, prensa al día Apurímac.
1: Gracias, colega. Con esta información terminamos Red Sur, así comenzamos la semana con todas las noticias de la Macrosur. Regresamos mañana. Buenos días.

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2: 7:00 a.m. en punto, lunes 13 de julio. Alférez del ejército estrella su moto contra palmera y muere. Otro motociclista murió al accidentarse cerca a Hospicio. En Sama detienen a ex policía que ultrajó sexualmente a una trabajadora a la cual había contratado como trabajadora de la chacra. A 7 días ampliaron la detención contra sujeto que ultrajó a una joven bajo amenazas con arma de fuego. En Hilo, violento asalto a cambista, lo despojaron de 25.000 soles. Comisión Permanente retoma hoy el debate del crédito suplementario para las elecciones regionales y municipales y la gratificación para los trabajadores CAS. Amnistía Internacional exhorta al gobierno a rechazar leyes que favorecen los crímenes de lesa humanidad en el Perú. Padre de menor que mató a la policía en la comisaría de Pachacámac anuncia que enjuiciará al presidente del Congreso, Fernando Rospigliosi, por decir que era delincuente y drogadicto. Director del Colegio Peruvil en Tacna denuncia que el centro educativo tiene deterioros y requiere renovación. 4 casos confirmados de sarampión hay en Tacna, 5 en Moquegua. Sala Civil de la Corte de Tacna restituyó 400 hectáreas a agricultores del Valle Viejo. Estaban en poder de 7 inmobiliarias y también de la policía. En Viña del Mar, Chile, militar arrolla a feriantes y

0: mata a 6, dejando heridos a otros graves. Muertos por los terremotos en Venezuela ya son 4.500. Por la Copa Caliente, el Benting Tacna perdió con Cristal en definición de penales. Semifinales por el Mundial de Fútbol comienzan mañana. España se enfrentará a Francia y el miércoles Argentina se enfrenta a Inglaterra. Todas estas noticias están...
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6: se complace en presentar el primer informativo de la provincia de Islay, su radio periódico Actualidad, un informativo creado para luchar por los intereses de la provincia de Islay y bajo la conducción y dirección del destacado periodista colegiado Arcángel Carvajal Cáceres, un selecto plantel de periodistas, comentaristas, reporteros, analistas, ya están listos para tenerlos bien informados. 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

0: actualidad a través de Radio Puerto Bravo con cobertura en toda la provincia de Isla. Y les saludo a un servidor, Omar Carvajal Vilca, en la edición correspondiente al día de hoy. Hoy estamos un lunes 13 de julio del 2026, estamos con una temperatura de 14 grados a esta hora de la mañana, también conectados con Cable Club Televisión por Cable en el canal 98, también en la plataforma de Facebook y en la página web. Los retirados buenos días a todos los que ya están llegando a nuestra ciudad, les damos la cordial bienvenida en este inicio de semana. 7:09, nos vamos con las informaciones desde el Congreso de la República.
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2: Les saluda Víctor Incio, bienvenidos al micro noticiero del Congreso de la República. Estas son las principales noticias del Parlamento Nacional. La Comisión Permanente del Parlamento continuará hoy desde las 3 de la tarde con el debate del dictamen recaído en el proyecto de ley 14.799/2025, que propone aprobar créditos suplementarios para financiar inversiones públicas orientadas al cierre de brechas, garantizar la continuidad de los servicios del Estado y asegurar la transición democrática. La decisión se adoptó a solicitud del presidente de la Comisión de Presupuesto y Cuenta General de la República, Alejandro Soto Reyes.
3: Con el objeto de garantizar que el dictamen incorpore únicamente propuestas técnicas, jurídicas y presupuestalmente viables, y que éstas cuenten con el debido sustento y evaluación por parte del Ministerio de Economía y Finanzas, solicito a usted, señor presidente, se sirva a disponer la reprogramación del levantamiento del cuarto intermedio otorgado para la elaboración del texto sustitutorio del dictamen recaído en el proyecto de ley 14.799-2025-P para el día lunes 13 de julio de 2026, a las 3 p.m. Sin otro particular, hago propicia la oportunidad para renovarle los sentimientos de mi especial consideración. Atentamente, congresista Soto Reyes, presidente de la Comisión de Presupuesto.
4: Atendiendo a lo solicitado por el presidente de la Comisión de Presupuesto, vamos a suspender la sesión hasta el día 13 a las 3 de la tarde.
2: Se publicó en el Diario Oficial del Peruano la ley número 327-24, ley que modifica la Ley General de las Personas con Discapacidad para garantizar el acceso idóneo, oportuno y efectivo a la información de las personas con discapacidad auditiva que se difunde en los medios de comunicación. La norma dispone que los medios de comunicación públicos y privados implementen mecanismos como la lengua de señas, los subtítulos ocultos y la audiodescripción. En el último día de la semana de representación, los parlamentarios cumplieron con sus actividades en Lima y en el interior del país. En Huancavelica, el legislador Alfredo Pariona, de la bancada socialista, sostuvo una reunión con el vicerrector académico de la Universidad Nacional de Huancavelica, Javier Carrillo, para conocer las principales necesidades y desafíos que enfrenta esa casa de estudios. Con el objetivo de contribuir a la protección de la población ante el próximo fenómeno del Niño, el congresista José William Zapata, de la bancada Avanza País, visitó el asentamiento humano Nicolás de Piérola, ubicado en la quebrada de Quirio, en Uigancho, Chosica. Durante el recorrido supervisó las principales quebradas que desembocan en el río Rímac y advirtió sobre el riesgo que representan ante la eventual ocurrencia de huaicos. Muchas gracias por acompañarnos en esta edición. Recuerde que también nos puede escuchar por Congreso Radio. Hasta la próxima.
0: Siete de la mañana con 14 minutos fueron las informaciones desde el Congreso de la República para el día de hoy, lunes 13 de julio del 2026. Y seguidamente presentamos nuestros principales titulares correspondientes para el día de hoy, lunes 13 de julio, en actualidad por Radio Puerto Bravo, con cobertura en toda la provincia de Islay. La Federación de Pescadores Artesanales de la Macro Sur solicitó una reunión con la presidenta electa Keiko Fujimori Iguchi para exponer la problemática del sector y presentar propuestas relacionadas con el desarrollo de la pesca artesanal en el litoral sur del país. A través de una carta enviada el pasado 9 de julio, el gremio que representa a pescadores artesanales de Arequipa, Moquegua y Tacna expresó su pedido de establecer un espacio de diálogo con el próximo gobierno, señalando la necesidad de atender las condiciones en las que se desarrolla esta actividad productiva. Entre los planteamientos formulados figura la implementación de infraestructura portuaria adecuada para la pesca artesanal, así como la creación de normas orientadas a proteger el trabajo de quienes diariamente realizan actividades en el mar. La organización también solicitó que el próximo gobierno impulse una política pesquera que proteja los recursos marinos y reconozca el papel de la pesca artesanal como fuente de alimento y sustento económico para las familias del litoral. La Contraloría General de la República, a través del órgano de control institucional OSI de la Zona Especial de Desarrollo SEC Matarani, advirtió riesgos en la ejecución del gasto corriente de la entidad debido a la falta de controles presupuestarios y medidas de austeridad que permitan equilibrar sus ingresos con las necesidades institucionales. La observación aparece en el informe de hito de control número 04-2026 de OSI 5356, elaborado durante la ejecución del proceso presupuestario, a fin de identificar posibles riesgos y permitir que la entidad adopte medidas correctivas. La revisión comprendió el procedimiento de elaboración y aprobación del presupuesto de gastos entre el 5 de enero y el 5 de junio del 2026. El documento señala que el presupuesto institucional de apertura del SEC Matarani para el 2026 asciende a 3.429.702 soles. De acuerdo con el órgano de control, los gastos de personal absorben el 74% de los ingresos no tributarios, mientras que el 26% restante queda disponible para otros bienes y servicios. También advierte que estos ingresos no serían suficientes para cubrir las necesidades programadas. El informe precisa que la entidad no elaboró estrategias internas para controlar el presupuesto ni implementó un seguimiento mensual de gasto. Asimismo, el OSI señaló que la falta de medidas de control y austeridad podría ocasionar déficit.

fiscal, endeudamiento, desequilibrio financiero, además de obligar a recortar programas esenciales. Ante esta situación, el órgano de control recomendó comunicar el informe al gerente general de la entidad para que se adopten las acciones preventivas y correctivas correspondientes. El ex dirigente del Frente de Lucha de Punta de Bombón, Florencio Mendoza Flores, expresó su confianza en el pedido de vacancia contra el alcalde distrital José Ramos Carrera tendrá un resultado favorable en la sesión extraordinaria de consejo a llevarse a cabo el próximo 15 de julio. Consultado sobre si consideraba que el burgomestre sería apartado del cargo pese a que restan pocos meses para concluir la actual gestión, Mendoza respondió afirmativamente: "Yo creo que sí, se va a hacer justicia", señaló el ex dirigente del Frente de Lucha de Punta de Bombón. Aunque sea tarde, no importa, manifestó el ex dirigente de Punta de Bombón, quien consideró que la autoridad edil no debería concluir su periodo sin responder a los cuestionamientos formulados durante su administración. Mendoza Flores también convocó a la población a asistir a la sesión el próximo 15 de julio para conocer directamente las posiciones de los regidores y el resultado de la votación. Mendoza invitó a la población a estar presente para ver qué sucede y cuál será el destino de Punta de Bombón. En otro momento, el ex dirigente se refirió a los candidatos que participan en las elecciones municipales y cuestionó que algunos sean presentados anticipadamente como favoritos y son tremendos corruptos. "Yo los conozco", afirmó el ex dirigente de Punta de Bombón. Una familia quedó damnificada luego de que un incendio destruyera su vivienda en la asociación Villa El Pescador en el distrito de Islay, Matarani. Pese a los daños materiales, ninguno de sus integrantes resultó herido. El ex vicepresidente de AUPI, Erasmo Anarpuma Quispe, se sumó a las voces críticas frente a las declaraciones del gerente regional de salud médico, Walter Oporto Pérez, quien señaló que las unidades ejecutoras generan mayor burocracia cuando en la provincia existe expectativa sobre la creación de una para la red de salud de Islay. "Creo que es un exabrupto lo que ha mencionado el gerente de salud médico Walter Oporto Pérez, porque no está viviendo de repente en la realidad que nosotros vivimos aquí en Islay", manifestó el ex dirigente de AUPI, quien consideró que en el lugar de cuestionar la iniciativa debería buscar mecanismos para fortalecer los servicios sanitarios. Asimismo, Narbuma señaló que la discusión sobre la unidad ejecutora requiere la participación conjunta de autoridades y representantes de la provincia de Islay, cuestionando que algunos consejeros regionales aborden este tema de manera individual. Ana Arpuma también se refirió al próximo escenario electoral y cuestionó a algunos candidatos que buscan representar a Islay, señalando que la población debe evaluar sus antecedentes y capacidad de gestión antes de elegir a sus autoridades. El proyecto de creación del desembarcadero pesquero artesanal Mollendito continúa en etapa de coordinación y revisión técnica como parte de las acciones orientadas a desarrollar una infraestructura que permita mejorar las condiciones de los pescadores artesanales de Islay Matarani. Durante una reciente reunión de trabajo se revisaron aspectos técnicos relacionados con la elaboración de la propuesta, en la que participaron titulares de la Gerencia Regional de la Producción, la Municipalidad Distrital de Islay Matarani y dirigentes del sector pesquero artesanal. El gerente regional de la producción, José Luis Morales Charca, el alcalde distrital de Islay, Irwin Santoyo Chalco, y representantes de los pescadores artesanales intercambiaron información sobre los avances de la iniciativa y los próximos pasos. El presidente de directorio de la empresa municipal administradora del terminal terrestre de Mollendo, Emagmo Henry Salazar Marquina, respaldó la propuesta de ordenanza municipal que plantea la reubicación de las empresas de transporte interprovincial hacia el terminal, al considerar que permitirá mejorar las condiciones del servicio. "Nosotros lo tomamos muy positivamente", manifestó Salazar al señalar que la infraestructura cuenta con un espacio independiente que podría ser utilizado de manera provisional por las empresas mientras se concreta una ampliación.
Salazar Marquín explicó que la incorporación de las empresas de unidades tipo minivan, camioneta

0: su agricultura familiar y enfrentar los nuevos desafíos del sector agrario, sostuvo el productor ingeniero Percy Puerto La Salazar, quien anunció que se viene trabajando una agenda agraria provincial 2026-2030. El productor explicó que esta propuesta busca orientar las prioridades agrícolas de la provincia y promover que las autoridades incorporen las necesidades del campo dentro de sus políticas de desarrollo. Puerto La señaló que el Valle Tambo cuenta con condiciones particulares para la producción agrícola debido a sus características de suelo y clima que permitan obtener productos con identidad propia como ajo, cebolla y otros cultivos representativos de la zona. Sin embargo, advirtió que los agricultores requieren mayor soporte para enfrentar problemas como la variabilidad climática, la necesidad de maquinaria y el cuidado de los suelos para reducir riesgos asociados a procesos como la erosión. Tenemos que adelantarnos a los temas que puedan avecinarse, dijo el productor, al referirse a la importancia de implementar medidas preventivas frente a posibles periodos de sequía y otros eventos que puedan afectar la actividad agrícola. Asimismo, Puerto las planteó la necesidad de generar mesas técnicas donde participen productores, especialistas y autoridades con el objetivo de encontrar soluciones que permitan fortalecer la competitividad del sector. Y en la actualidad deportiva, mañana por las semifinales del Mundial 2026, Francia versus España, y el día siguiente Argentina frente a Inglaterra por su pase a la final. Institución educativa emblemática de AM Valdivia distingue a varios alumnos y exalumnos por su destacada carrera deportiva en el 103 aniversario. Siete de la mañana ya con 25 minutos, 7:25 en actualidad a través de Radio Puerto Bravo con cobertura en toda la provincia de Islay. 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Apunte muy bien, lápiz y papel, 95 866 40 51. Ahí nos puede enviar su queja, su reporte, su denuncia, sus imágenes de su sector, de su barrio, de su distrito, de la provincia de Islay, al 95 866 40 51. 7:25. Ayer se llevó a cabo la ceremonia por el 103 aniversario de la institución educativa emblemática de AM Valdivia de Mollendo, pero lamentablemente ayer en la ceremonia nunca llegó, nunca apareció, nunca estuvo el alcalde provincial Richard Ale Cruz. No estuvo el alcalde. Quien sí estuvo fue el consejero por la provincia de Islay, el abogado Juan Carlos Juan Camolero. Estuvo el presidente de la Asociación de Exalumnos de AM Valdivia, estuvo la Miss de AM Valdivia, el Mister de AM Valdivia, los docentes cesantes también de la institución educativa de AM Valdivia, y a su vez también la promoción Bodas de Plata, Bodas de Esmeralda, como también Bodas de Oro, que estuvieron presentes, pero las autoridades no estuvieron presentes, como el caso de la subprefecta, tampoco estuvo presente, no mandó tampoco representante, tampoco estuvo el alcalde, tampoco estuvo representante del alcalde provincial Richard Ale Cruz, y ni mucho menos algún regidor en su representación también no estuvo presente. Lamentablemente el alcalde ayer no estuvo ni en la ceremonia ni tampoco en el desfile de las promociones que desfilaron en el frontis del colegio. En esta ceremonia también se hizo la distinción algunos alumnos como también exalumnos por su destacada también carrera deportiva que vienen haciendo y vienen dejando el nombre de Mollendo en la provincia de Islay y también a nivel nacional e internacional. Aquí pasajes de lo que fue esta ceremonia realizada el día de ayer en el patio de la institución educativa de AM Valdivia en su 103 aniversario.
1: Para dar comienzo a la ceremonia central de aniversario, vamos a cumplir con la presentación de las palabras de Edil Luria, que estarán a cargo de quien tiene la alta responsabilidad de conducir los destinos de tan prestigiosa institución educativa, su director, a quien vamos a recibir con

0: un fuerte y caluroso aplauso.
1: Puerto Bravo, 7 y 27.
0: Buenas autoridades, apreciados colegas, personal docente y cesante de esta querida institución, como ustedes le llaman, Gran Unidad Escolar de Gran Familia, hermanos ex alumnos de las distintas promociones, presentes aquí y a quienes llegamos por la transmisión que se viene realizando, jóvenes y señoritas estudiantes, madres y padres de familia, nos hemos reunido aquí y nos reunimos año tras año siempre para homenajear a ustedes mismos que conforman la comunidad educativa de la Valdiviana. Los esfuerzos, me refiero a ustedes, ex alumnos de la Valdiviana, desde el año pasado hasta ahora, es el esfuerzo de los estudiantes que continúan elaborando los colores de la Valdivia con distintos logros, que por ejemplo, me permito sintetizar. Tenemos allá a 3 estudiantes, por citar ejemplos, que no bien terminaron el 5º grado de secundaria, continúan estudios en la Casa Agustina. Si hablamos del deporte, aquí también está, y aquí está el joven Patrick Mormore, campeón de maratón que ustedes ya conocen. Está aquí también y necesita una larga tradición que vamos tomando conocimiento de las disciplinas deportivas que ustedes practicaban. Por ejemplo, levantamiento de pesas. Tenemos entre nuestros estudiantes a Estefano Lazo, subcampeón nacional, levantamiento de pesas, categoría 15, categoría 16. Poquísimos aplausos que permito feliz para los jóvenes estudiantes que a manera de ciclo, por ejemplo, he mencionado en este saludo de bienvenida a todos ustedes. Seguimos, podemos seguir, por ejemplo, el abandonado Kina en Portugal, por ejemplo, ya ingresó en el primer puesto. Ya sé de qué por qué estás para culminar mi participación. Tradicional izamiento de nuestro pabellón en la Plaza Francisco Valdesi, participó un joven estudiante con nuestros queridos estudiantes que están sentaditos, a quienes quiero mucho, apreciamos bastante. Luego de participar de la ceremonia de salida, tenemos que trasladarse hasta la ciudad de Arequipa, domingo como hoy, para 3 de la tarde, de inicio de evaluación de ingreso en la Universidad Católica de Santa María, y lo logró. El primer curso. Lindo, ¿cómo se alterna el sentimiento de la Valdiviana con el estudio? Muchísimos aplausos para ti y para los señores padres, y a través de ellos a los padres de familia que están presentes y que no los mencionamos. Compréndanos, por favor. Sé que la labor en casa, clase día a día, consigue logros en esta oportunidad

0: No podemos dejar y tiene que ser ese tiempo el que nos dificulta o nos impide. Nos encontraremos al próximo año y seguirán los logros de nuestros queridos jóvenes estudiantes de las heridas en el deporte que mencionan bastante, en el ping-pong, baloncesto, vole, femenino, masculino. Seguiremos siempre ese camino trazado por el gran Germán Olivares Segura y por quien voy a pedir que nos pongan presente ya para culminar mi participación. ¡Germán Olivares Segura! ¡Germán Olivares Segura! ¡Germán Olivares Segura! ¡Muchísimas gracias!
1: Damas y caballeros, hace poco publicó un poemario con temas de su propia investigación, cultivando siempre el arte y la literatura. Como estatuto del Comité, esta mañana quiere dedicar una de sus principales composiciones, titulada Compañeros del Colegio. Recibimos al poeta Fernando Núñez Pérez. Con el aplauso de ustedes.
2: Señor Javier Miranda, un fuerte aplauso. Un hombre

0: que con paciencia, con el camino de un orejo, vieron en estos años su gran empuje de sacar adelante el deporte del básquet, que parece que dio gloria al deporte de hoy en día. El Perú ha titulado compañero de colegio. Perdón, por supuesto, el gran enemigo, Juan Carlos Salinas, para él merecido aplauso también, por favor. En el patio del colegio, entre risas y juegos, compartimos grandes momentos. Fuimos cómplices entre el aula y el patio, donde se dejó una huella inmorrable. La amistad obtenida surgió en el patio del colegio o al costado del escritorio. Y cuando el tiempo pasa, solo queda recordar los momentos vividos cada día entre libros y sonrisas. También compartimos nuestras tareas, los secretos, los miedos al momento de dar el examen. Fuimos cómplices de las bromas, las risas, tristezas y esperanzas, aprendiendo de los grandes maestros de Leandro Alvilla. Los profesores no solo fueron maestros, fueron como padres que nos guiaban, nos enseñaban con su paciencia y sabiduría, que nos pudieron inculcar todo en la vida. Porque ellos fueron los que nos enseñaron.
1: A continuación tendremos el grato placer de presentar a un paisano que es un destacado periodista montevideano, director de la revista regional Convicción de México. Él es Juan Carlos Benazo Pérez, en representación de la promoción Boda de Esmalda 1971, José Cárdenas Ejúzquiz. Vamos a recibirlo con un fuerte aplauso. Y lo acompaña, que mejor que su señorita hija, que ha sido nominada como Miss Team Arequipa 2026, y representa también a la promoción Bodas de Esmeralda. ¿Qué mejor compañía? No podía tenerla de ninguna manera. Una simpática mujer que representa a la juventud de la región Arequipa.
2: Bueno, le voy a pedir, antes de los buenos días, algo que siempre hago en mis presentaciones como periodista, como maestro de ceremonias, en las diferentes actividades que tengo a bien llevar a cabo y realizar. Primeramente, doy gracias a Dios por permitirme ver, sentir, palpar, respirar y gozar de la presencia de todos ustedes, hermanos. Así que les ruego, señor director, con su venia, ponemos de pie unos instantes, por favor. Muchas gracias. Y ahora sí, abrazar a su compañero de adelante, de atrás, de costado, y decirle gracias por verte, gracias por estar aquí presente. Hazlo, por favor, un abrazo fraterno entre cada uno de ustedes por permitirnos atravesar esos caminos, esos mares, esas fronteras, y poder estrecharnos en un fuerte abrazo, deseándole a cada uno de ustedes mucha salud, mucha vitalidad y mucha prosperidad. Un aplauso para todos ustedes, queridos amigos, alumnos, exalumnos y padres de familia, jóvenes estudiantes que el día de hoy nos acompañan en estos 103 años de nuestra querida institución de Alma Lidia, y a nombre de la promoción José Gálvez y Gústica, Bodas de Esmeralda 1971-2026. Muchas gracias. Señor director Daniel Fernando Ticuna Ayala, dignas autoridades presentes, compañeros de la promoción Bodas de Oro, Bodas de Plata, y compañeros de la promoción Bodas de Esmeralda. Saludos a nombre de nuestra promoción. Este es, sin lugar a dudas,

0: uno de los espacios más importantes de mi vida. De ese semillero de alumnos que seguramente serán más adelante exitosos hombres de bien profesionales que engrandezcan nuestra institución, nuestro querido colegio, nuestro movimiento, la provincia de Islay y, por qué no, nuestro Perú. Exalumnos y compañeros de toda la vida que han cruzado fronteras para reencontrarse emocionados en nuestro querido colegio de Islay. Celebramos 103 años de fundación. Nuestro colegio testigo de muchas anécdotas, por ejemplo, la que recordamos siempre, chocalá para salida. Y afuera, donde están las urbanizaciones ahora, en ese patio que era lleno de tierra, se formaban los alumnos alrededor, que estaban como un coso romano, un par de golpes, y ahí terminaba las rencillas que pudieron haber ocurrido en los salones. Un abrazo fraterno y a continuar con nuestra cotidiana vida. Las pechanguitas en el canchón, testigo de partidos a muerte, con un par de piedras en los arcos. Recordar los antiguos salones con mucha nostalgia y ahora con mucho orgullo disfrutar de este gran colegio emblemático. Pero lo más importante, el legado que nos dejaron nuestros maestros, a quienes recordamos con mucho cariño y respeto, porque gracias a ellos hoy somos un orgullo para nuestras familias, para nuestros hijos, para nuestros nietos, bisnietos, porque sé que muchos ahora los tienen también. Dejando siempre en alto, a través de nuestras profesiones, el nombre de Moyendo. Quiero nombrar a dos maestros en representación de todos aquellos que nos inculcaron valores, que nos inculcaron responsabilidad, que nos inculcaron educación, cultura, respeto. Quiero nombrar a nuestro regente, don Germán Olivares Segura. Su sola presencia inspiraba respeto, que es lo más importante en nuestras vidas, y responsabilidad. Quiero nombrar a don Carlos Hugo Valdivia, nuestro director, para que nuestra promoción José Gálvez de Lúcica, en este 73º aniversario del colegio y en la boda de Miranda, le rindo homenaje con la traducción de una efigie, y hemos tenido y tenemos la representación de toda la familia de nuestro maestro Cuba a su nieta. En estos momentos yo quiero pedir un aplauso de parte de ustedes a Rosario Cuba Virueta. Póngase de pie, por favor. Muchas gracias por estar presente el día de hoy. Y recordamos siempre esas palabras, esas frases, ese lema que nos llevamos no solamente en nuestra mente, sino en nuestro corazón, que era estudiar, estudiar y estudiar. A nombre de la promoción José Gálvez Segúcica 1971, nuestro profundo agradecimiento y reconocimiento para todos nuestros maestros, para nuestro colegio. La promoción ha querido brindar también y testimoniar ese cariño para nuestros alumnos y para nuestros exalumnos. Y hemos logrado, con la venia de nuestro querido director, rendir homenaje a los exalumnos y alumnos que con sus éxitos glorifican a nuestro colegio y a nuestro movimiento. Yo quiero invitar al señor director, por favor, venga por aquí, paso ligero. Muy bien, muchas gracias. Un aplauso. Ese carisma que tiene el director nos une, nos fortifica, nos alegra la vida, porque eso es lo que queremos, disfrutar de la vida, disfrutar de esas instalaciones y disfrutar de la compañía de cada uno de ustedes. Señor director, muchas gracias por estar aquí. Así que vamos a entregar un reconocimiento, un testimonio a cada uno de los que hemos considerado inicialmente para entregarles lo que ellos realmente se merecen, que es el cariño de todos los presentes de nuestro colegio. Quiero invitar a Estefano Rodrigo Lazo Ojeda. Adelante, por favor. ¿Dónde está Estefano? Estefano Lazo. Muy bien, ¿dónde está? Que venga por aquí, por favor. Aquí viene. paso ligero, mi querido Estefano. Adelante, Estefano Lascón, Rodrigo de la zona fea. Él es deportista molendino. En México, a su destacada participación en eventos locales y nacionales, subcampeón nacional en el levantamiento de pesas categoría 15-16 años. Firma este reconocimiento de la institución educativa de Gamba Olivia y la promoción Boda de Esmeralda, el licenciado Daniel Fernando Cristina Llana, Raúl González Matías, presidente de la comisión, y quien habla, Juan Carlos de Ocotari, director de prensa y relaciones públicas de la promoción Bodas de Esmeralda. Señor director, entregue por favor este testimonio que dice mucho de los valores de los jóvenes estudiantes de nuestra gran institución educativa de Gamba Olivia.
1: En nombre de la institución educativa de Gamba Olivia, en nombre también de esta linda promoción, bodas de
2: Esmeralda,
1: de la generación de ellos, para recibe Estefano Rodrigo Lazón o José, gran deportista, subcampeón nacional. De poquito no lo es campeón, es cuestión de tiempo. Nuestro reconocimiento, Estefano, de todo cariño, y en nombre y con presencia de quienes ya trazaron la senda del éxito. Recíbela con cariño, con afecto.
2: El director del plantel hace entrega el reconocimiento a Estefano Lazón por el subcampeonato nacional de levantamiento de pesas. 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
0: Y continuamos entonces con estos reconocimientos de la institución educativa de Gamba Olivia, promoción José Gálvez de Gústiza, bodas de Esmeralda, reconocimiento otorgado. Ahí sigue, por favor, ahí para adelantarle nomás. Reconocimiento otorgado a Patrick Mongrovejo Paz, deportista molendino. En México, a su destacada participación en eventos locales, nacionales e internacionales. Escuchen, 226 medallas de oro, plata y bronce. Aplausos para Patrick. Campeón mundial de oro y plata, campeón mundial de triatlón en Lima del Mar, Chile, campeón internacional en Ocupa, Perú, campeón en los Juegos Deportivos Escolares 2026, campeón internacional en Acuatlón, medalla de bronce en la Vuelta Internacional de Ciclismo Tarija, Bolivia, campeón en ciclismo, natación, fútbol y atletismo, entre otros títulos logrados. Pase. Miren, ese niño joven, 226 medallas para nuestro colegio, para nuestra querida provincia de Islay y para nuestro Perú. ¡Un aplauso para la patria! Y continúo.
1: Quiero llegar a Patrick a través de su señor padre, de su señora madre. Ellos son los forjadores, casa, estudiantes, por ello es muy importante. Si mencionamos solamente los logros y ya nos agotamos un poquito, imagínense si mencionar
3: todos los logros de muchachos, nos agotamos un poquito.
1: Imagínense para lograrlo, señor Juan Carlos. Merecido reconocimiento para ti.
4: Bien, Patrick.
0: Queridos, son momentos muy emotivos de lo que estamos viviendo en estos 103 años de nuestro periodo por este día. Lo llevamos en nuestro corazón. Y ahora vamos con los mayores que siguen logrando éxitos y triunfos a nivel local, nacional e internacional. Reconocimiento otorgado a Amador Núñez Perea. Venga por acá, maestro. Un aplauso.
5: Núñez Perea, sigue.
0: Como no recordar a su señor padre, el también fue integrante de la revista Construcción en la Blanca Feria de Pueblo Nacional, muy querido por los argentinos, bolivianos y por los peruanos. Amador Núñez Perea, tenista de mesa bolivianino. En México, a sus destacadas participaciones en torneos nacionales e internacionales. 23 campeonatos nacionales, 3 campeonatos latinoamericanos, 1 campeonato ibero-sudamericano, 2 subcampeonatos latinoamericanos, 3 subcampeonatos

0: Un campeonato panamericano, un subcampeonato iberoamericano, sudamericano, 290 medallas de oro, plata y bronce.
1: Bien, hermano.
2: Bien merecido, sinceramente, por no haber escuchado este reconocimiento que se le acaba de dar.
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1: Les saluda Víctor Incio, bienvenidos al micronoticiero del Congreso de la República. Estas son las principales noticias del Parlamento Nacional. La Comisión Permanente del Parlamento continuará hoy desde las 3 de la tarde con el debate del dictamen recaído en el proyecto de ley 14.799/2025, que propone aprobar créditos suplementarios para financiar inversiones públicas orientadas al cierre de brechas, garantizar la continuidad de los servicios del Estado y asegurar la transición democrática. La decisión se adoptó a solicitud del presidente de la Comisión de Presupuesto y Cuenta General de la República, Alejandro Soto Reyes.
2: Con el objeto de garantizar que el dictamen incorpore únicamente propuestas técnicas, jurídicas y presupuestalmente viables y que éstas cuenten con el debido sustento y evaluación por parte del Ministerio de Economía y Finanzas, solicito a usted, señor presidente, se sirva a disponer la reprogramación del levantamiento del cuarto intermedio otorgado para la elaboración del texto sustitutorio del dictamen recaído en el proyecto de ley 14.799/2025-P para el día lunes 13 de julio de 2026 a las 3 p.m. Sin otro particular, hago propicia la oportunidad para renovarle los sentimientos de mi especial consideración. Atentamente, congresista Soto Reyes, presidente de la Comisión de Presupuesto.
3: Atendiendo a lo solicitado por el presidente de la Comisión de Presupuesto, vamos a suspender la sesión hasta el día 13 a las 3 de la tarde.
1: Se publicó en el Diario Oficial del Peruano la ley número 327-24, ley que modifica la Ley General de la Persona con Discapacidad para garantizar el acceso idóneo, oportuno y efectivo a la información de la persona con discapacidad auditiva que se difunde en los medios de comunicación. La norma dispone que los medios de comunicación públicos y privados implementen mecanismos como la lengua de señas, los subtítulos ocultos y la audiodescripción. En el último día de la semana de representación, los parlamentarios cumplieron con sus actividades en Lima y en el interior del país. En Huancavelica, el legislador Alfredo Pariona de la bancada socialista sostuvo una reunión con el vicerrector académico de la Universidad Nacional de Huancavelica, Javier Carrillo, para conocer las principales necesidades y desafíos que enfrenta esa casa de estudios. Con el objetivo de contribuir a la protección de la población ante el próximo fenómeno del Niño, el congresista José William Zapata de la bancada Avanza País visitó el asentamiento humano Nicolás de Piérola, ubicado en la quebrada de Quirio, en Huigancho, Chosica. Durante el recorrido supervisó las principales quebradas que desembocan en el río Rímac y advirtió sobre el riesgo que representan ante la eventual ocurrencia de huaicos. Muchas gracias por acompañarnos en esta edición. 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Hasta la próxima.
4: La Federación de Pescadores Artesanales de la Macro Sur solicitó una reunión con la presidenta electa Keiko Fujimori Iguchi para exponer la problemática del sector y presentar propuestas relacionadas con el desarrollo de la pesca artesanal en el litoral sur del país. A través de una carta enviada el pasado 9 de julio, el gremio que representa a pescadores artesanales de Arequipa, Moquegua y Tacna expresó su pedido de establecer un espacio de diálogo con el próximo gobierno, señalando la necesidad de atender las condiciones en las que se desarrolla esta actividad productiva. Entre los planteamientos formulados figura la implementación de infraestructura portuaria adecuada para la pesca artesanal, así como la creación de normas orientadas a proteger el trabajo de quienes diariamente realizan actividades en el mar. La organización también solicitó que el próximo gobierno impulse una política pesquera que proteja los recursos marinos y reconozca el papel de la pesca artesanal como fuente de alimento y sustento económico para las familias del litoral. La Contraloría General de la República

0: pública a través del órgano de control institucional OSI de la Zona Especial de Desarrollo SEC Matarani advirtió riesgos en la ejecución del gasto corriente de la entidad debido a la falta de controles presupuestarios y medidas de austeridad que permitan equilibrar sus ingresos con las necesidades institucionales. La observación aparece en el informe de hito de control número 04-2026 de OSI 5356, elaborado durante la ejecución del proceso presupuestario, a fin de identificar posibles riesgos y permitir que la entidad adopte medidas correctivas. La revisión comprendió el procedimiento de elaboración y aprobación del presupuesto de gastos entre el 5 de enero y el 5 de junio del 2026. El documento señala que el presupuesto institucional de apertura del SEC Matarani para el 2026 asciende a 3.429.702 soles. De acuerdo con el órgano de control, los gastos de personal absorben el 74% de los ingresos no tributarios, mientras que el 26% restante queda disponible para otros bienes y servicios. También advierte que estos ingresos no serían suficientes para cubrir las necesidades programadas. El informe precisa que la entidad no elaboró estrategias internas para controlar el presupuesto ni implementó un seguimiento mensual de gasto. Asimismo, el OSI señaló que la falta de medidas de control y austeridad podría ocasionar déficit fiscal, endeudamiento o desequilibrio financiero, además de obligar a recortar programas esenciales. Ante esta situación, el órgano de control recomendó comunicar el informe al gerente general de la entidad para que se adopten las acciones preventivas y correctivas correspondientes. El ex dirigente del Frente de Lucha de Punta de Bombón, Florencio Mendoza Flores, expresó su confianza en que el pedido de vacancia contra el alcalde distrital José Ramos Carrera tendrá un resultado favorable en la sesión extraordinaria de consejo a llevarse a cabo el próximo 15 de julio. Consultado sobre si consideraba que el burgomaestre sería apartado del cargo pese a que restan pocos meses para concluir la actual gestión, Mendoza respondió afirmativamente: "Yo creo que sí, se va a hacer justicia", señaló el ex dirigente del Frente de Lucha de Punta de Bombón. Aunque sea tarde, no importa, manifestó el ex dirigente de Punta de Bombón, quien consideró que la autoridad edil no debería concluir su periodo sin responder a los cuestionamientos formulados durante su administración. Mendoza Flores también convocó a la población a asistir a la sesión el próximo 15 de julio para conocer directamente las posiciones de los regidores y el resultado de la votación. Mendoza invitó a la población a estar presente para ver qué sucede y cuál será el destino de Punta de Bombón. En otro momento, el ex dirigente se refirió a los candidatos que participan en las elecciones municipales y cuestionó que algunos sean presentados anticipadamente como favoritos y son tremendos corruptos. "Yo los conozco", afirmó el ex dirigente de Punta de Bombón. Una familia quedó damnificada luego de que un incendio destruyera su vivienda en la asociación Villa El Pescador en el distrito de Islay y Matarani. Pese a los daños materiales, ninguno de sus integrantes resultó herido. El ex vicepresidente de AUPI, Erasmo Anarpuma Quispe, se sumó a las voces críticas frente a las declaraciones del gerente regional de salud médico, Walter Oporto Pérez, quien señaló que las unidades ejecutoras generan mayor burocracia cuando en la provincia existe expectativa sobre la creación de una para la red de salud de Islay. "Creo que es un exabrupto lo que ha mencionado el gerente de salud médico Walter Oporto Pérez, porque no está viviendo de repente en la realidad que nosotros vivimos aquí en Islay", manifestó el ex dirigente de AUPI, quien consideró que en lugar de cuestionar la iniciativa, debería buscar mecanismos para fortalecer los servicios sanitarios. Asimismo, Narbuma señaló que la discusión sobre la unidad ejecutora requiere la participación conjunta de autoridades y representantes de la provincia de Islay, cuestionando que algunos consejeros regionales aborden este tema de manera individual. Anarpuma también se refirió al próximo escenario electoral y cuestionó a algunos candidatos que buscan representar a Islay, señalando que la población debe evaluar sus antecedentes y capacidad de gestión antes de elegir a sus autoridades. El proyecto de creación del desembarcadero pesquero artesanal Mollendito continúa en etapa de coordinación y revisión técnica como parte de las acciones orientadas a desarrollar una infraestructura que permita mejorar las condiciones de los pescadores artesanales de Isla y Matarani. Durante una reciente reunión de trabajo se revisaron aspectos técnicos relacionados con la elaboración de la propuesta, en la que participaron titulares de la Gerencia Regional de la Producción, la Municipalidad Distrital de Isla y Matarani y dirigentes del sector pesquero artesanal. El gerente regional de la producción, José Luis Morales Charca, el alcalde distrital de Islay, Irwin Santoyo Chalco, y representantes de los pescadores artesanales intercambiaron información sobre los avances de la iniciativa y los próximos pasos. El presidente de directorio de la empresa municipal administradora del terminal terrestre de Mollendo, Emagmo Henry Salazar Marquina, respaldó la propuesta de ordenanza municipal que plantea la reubicación de las empresas de transporte interprovincial hacia el terminal, al considerar que permitirá mejorar las condiciones del servicio. Nosotros lo tomamos muy positivamente, manifestó Salazar al señalar que la infraestructura cuenta con un espacio independiente que podría ser utilizado de manera provisional por las empresas mientras se concreta una ampliación. Salazar Marquina explicó que la incorporación de las empresas de unidades tipo minivan, camionetas y autos permitiría generar ingresos para financiar futuras mejoras. Si llegan todas las empresas, podríamos solicitar un préstamo bancario para hacer la ampliación del terminal, porque tendríamos ingresos de los alquileres para poder solventar los pagos, indicó el presidente de Magmo. Salazar Marquín agregó que si bien existen dos normas municipales similares, esta ordenanza reforzaría el ordenamiento del transporte y brindaría mayor seguridad a los pasajeros. Además, Salazar precisó que la concentración del transporte en un solo punto podría generar beneficios adicionales para otros sectores como el servicio de taxi local y los establecimientos ubicados en los alrededores. Finalmente expresó su expectativa de que pronto el Consejo Municipal apruebe la propuesta de ordenanza. El Valle de Tambo necesita una hoja de ruta que permitirá fortalecer su agricultura familiar y enfrentar los nuevos desafíos del sector agrario, sostuvo el productor ingeniero Percy Puerto La Salazar, quien anunció que se viene trabajando una agenda agraria provincial 2026-2030. El productor explicó que esta propuesta busca orientar las prioridades agrícolas de la provincia y promover que las autoridades incorporen las necesidades del campo dentro de sus políticas de desarrollo. Puerto la señaló que el Valle Tambo cuenta con condiciones particulares para la producción agrícola debido a sus características de suelo y clima que permitan obtener productos con identidad propia como ajo, cebolla y otros cultivos representativos de la zona. Sin embargo, advirtió que los agricultores requieren mayor soporte para enfrentar problemas como la variabilidad climática, la necesidad de maquinaria y el cuidado de los suelos para reducir riesgos asociados a procesos como la erosión. Tenemos que adelantarnos a los temas que puedan avecinarse, dijo el productor, al referirse a la importancia de implementar medidas preventivas frente a posibles periodos de sequía y otros eventos que puedan afectar la actividad agrícola. Asimismo, Puerto las planteó la necesidad de generar mesas técnicas donde participen productores, especialistas sectoriales, con el objetivo de encontrar soluciones que permitan fortalecer la competitividad del sector. Y en la actualidad deportiva, mañana por las semifinales del Mundial 2026, Francia versus España, y el día siguiente Argentina frente a Inglaterra por su pase a la final. Institución educativa emblemática de AM Valdivia distingue a varios alumnos y exalumnos por su destacada carrera deportiva en el 103 aniversario.
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0: 8 de la mañana ya con 17 minutos, 8 con

0: 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La Orquesta Internacional Fuerza Latina de José Luis Inofuente Sea, director gerente. 8 de la mañana ya con 19 minutos, ya estamos en contacto telefónico con César Luarte, administrador de la albergue infantil Bon María Inmaculada en Mollendo, que está también de aniversario, 25 años de fundación del albergue en este presente año. César, muy buenos días, te saluda Omar Carvajal, te escucha toda la provincia y live a través de Radio Puerto Bravo. Buenos días, César.
1: Buenos días, Omar, gracias por estos momentos donde podemos compartir esta mañana de aniversario por los 25 años de fundación de nuestra obra social, el albergue infantil María Inmaculada.
0: ¿Qué nos puedes indicar durante estos 25 años que están ya por cumplir de la fundación del albergue Bon María Inmaculada en la ciudad de Mollendo, para que la población tanto de Mollendo como también del Valle de Tambo y de Matarani también puedan conocer un poco más de lo que se realiza en el albergue infantil?
1: Sí, queremos hacer extensiva la invitación para que nos puedan acompañar en esta celebración. Son nuestras bodas de plata. El 2001 aperturamos esta obra social con el único fin de poder ayudar, sostener, educar, llevar adelante la formación de niños y jóvenes, los cuales hoy esta institución alberga y los apoya, ¿no? Y gracias a ello tenemos una parroquia hermana que es parroquia María Inmaculada, Tronum Bon María Inmaculada en Alemania, y también nuestra parroquia Inmaculada Concepción de Mollendo. Gracias a ese lazo de amistad, hoy nuestro pueblo de Mollendo, nuestra provincia de Islay, tiene una casa para estos niños que son albergados aquí, que en este momento estamos con una población de 81 niños, entre niños de un año y medio, dos años, hasta jovencitos de 17 años, ¿no? Es cierto, este proyecto se ha llevado y se lleva gracias a la caridad, a la hermandad, a este lazo de partnership entre nuestras dos parroquias hermanas. Estamos cumpliendo 33 años de este lazo de hermandad, y fruto de ese lazo de hermandad es que nace este proyecto para nuestros niños, en un albergue, guardería, donde estos niños puedan estar durante el día, y sus padres, o en la mayor parte son mamás, que tienen que salir a trabajar y pueden dejar aquí a nuestros niños. Aquí también tenemos dentro de nuestra casa un jardín donde nuestros niños pequeños pues vienen, estudian y están todo el día, ¿no? Donde les ofrecemos sus alimentos, de un almuerzo, de un lonche también, donde ellos pueden también recibir en la tarde reforzamiento, ayudantía en las tareas educativas. Tienen también psicóloga, asistente social. Hay todo un programa que elaboramos con ellos, buscando, por supuesto, siempre el bienestar, no solamente emocional, psicológico, también en el caso de su alimentación, en el caso de sus proyectos de vida a futuro. Por eso tenemos jóvenes que también hoy están estudiando en el CENAPI, en la universidad o en los institutos, donde también los apoyamos, ¿no? Y buscamos en ellos que sean hombres y mujeres.

0: y lo que buscamos también ir con las charlas, con todo lo que les vamos dando cada día, es buscar que ellos, a pesar de su situación de pobreza, humildad y que viven, pues ellos puedan lograr en la vida salir adelante. Y luego también ellos, por supuesto, tienen hermanos más pequeños, ¿no? En muchos casos son dos o tres hermanos, pues buscamos que el mayor salga adelante y vaya llevando a los otros a un futuro mejor, ¿no?
1: ¿Solo de Mollendo nomás o también de la provincia de Islay?
0: No, si tenemos algún caso de también del kilómetro 6, kilómetro 7, camino al valle, pues nada, el apoyo es para toda la provincia, ¿no? Solo que claro, hay algunos casos que si hablamos de la punta, venir de la punta aquí y retornar es muy lejos, ¿no? Pero son los casos que tenemos más cercanos, es de Mollendo y algunos del valle, ¿no? De aquí del kilómetro.
1: ¿Algunas empresas, entidades, han apoyado durante este transcurso de estos 25 años, César, que nos puedas dar a conocer, que están contribuyendo de una u otra manera también con el albergue?
0: Sí, gracias al programa que en este momento nosotros nos insertamos ahí, en el programa del PRONA, que recibimos nosotros una ayuda como la que nos brinda, por supuesto, en este momento lo lleva la municipalidad. Recibimos un apoyo trimestral de alimentos por parte de la municipalidad, también de la empresa Tisur, que nos da mensualmente una donación de víveres. También hay otras empresas, ¿no? Como Monte Azul o Petroperú, pero en fechas específicas, ¿no? Ellos, por ejemplo, cuando llega Navidad o llega el Día de la Madre o nuestro aniversario, pues pueden venir y darnos algún presente para nuestros niños. Pero los que sí están comprometidos con nosotros mensualmente, hablamos de la empresa Tisur, con la cual hemos hecho un convenio, y ellos nos ofrecen víveres cada mes, ¿no?
1: ¿El Rotary Club, el Club de Leones, Mollendo?
0: No, ellos no están cercanos a nosotros, ¿no? Sé que están trabajando mucho con lo que los ancianos, el adulto mayor, y me parece bien, pero no están muy cercanos a nosotros.
1: ¿Pero han solicitado también su apoyo? ¿Han tenido alguna respuesta?
0: Cuando hemos tenido la visita en algún momento de ellos, hemos solicitado también, por supuesto, que nos puedan apoyar. Estamos a la espera, ¿no? Y esperamos que, no sé, a futuro podamos también enlazar una buena relación con ellos y podamos recibir el apoyo, ¿no?
1: ¿De otras municipalidades ha recibido apoyo?
0: No.
1: ¿Solamente de la municipalidad provincial por el tema del programa nomás del PRONA?
0: Exacto, sí, solamente por ahí, ¿no? Por el programa y gracias a eso también es una gran...
1: ¿Samay no ha apoyado a Samay?
0: Samay sí, pero como te digo, el apoyo se da solamente en momentos específicos. Por ejemplo, llega Navidad y en Navidad ellos pues nos pueden regalar algunas canastas, ¿no? Pero no es, o sea, todos los meses. En el caso de una ayuda que se da todos
1: mensual.
0: Los meses...
1: Una ayuda mensual.
0: Mensual, exacto, un apoyo mensual en víveres lo da a la empresa Tisur y lo que recepcionamos del municipio, y por ahí es de gran ayuda, ¿no? Es mucha la ayuda que recibimos. ¿Por qué? Porque eso nos ayuda a sostener el proyecto, ¿no?
1: Así es. ¿Actualmente cuántos niños se encuentran en el albergue?
0: En este momento son 81. Hablamos de niños de un año y cinco meses que están en lo que es el PRONOI. Pequeños, dos años, tres años, cinco años estudian aquí en nuestra casa. Ya lo que es primaria y secundaria estudian afuera en nuestros colegios, como el Colegio Centro, el Colegio Mariátegui, el Colegio de Valdivia, Daniel Altínez Carrión. Y una vez que terminan sus labores educativas a la una o una y media, ellos vienen aquí, se les trae aquí con la movilidad que tenemos, y ellos vienen, almuerzan, hacen sus tareas, tienen reforzamiento, tienen asesoría psicológica y están hasta normalmente el 6 de la tarde.
1: Luego terminan su primaria, pasan a secundaria y ya luego de ahí ya postulan para lo que es ya estudiar en algún instituto o alguna entidad para de esta manera poder superarse más adelante.
0: Sí, gracias a Dios.

0: Tenemos el apoyo de la psicóloga y ella va evaluando y un test vocacional donde los ayuda a poder decidir o definir qué carrera o dónde estudiar. Por ejemplo, este año 2026 tenemos un egresado, va a terminar uno de nuestros jóvenes sus estudios en el Colegio de Valdivia, en quinto de secundaria. Él ya tiene claro de que terminando va a estudiar en el Senati administración de empresas, ¿no? Entonces ya lo tiene claro. Ya
1: ¿quién
0: tiene
1: cubre definido. Porque es un gasto que va
0: nuestro proyecto. El albergue cubre lo que es el pago mensual de la pensión del Senati.
1: Ah, el albergue cubre este caso a este egresado que va a salir del Colegio Nacional de Valdivia.
0: Así es, exactamente, sí. En este momento tenemos estudiando en Senati un egresado del de Valdivia y una egresada del Colegio San Vicente de Paúl. Entonces tenemos dos jóvenes que estudian en Senati Mollendo.
1: ¿Y en el Instituto Superior Jorge Basadre?
0: En este momento también tenemos uno de nuestros jóvenes que está estudiando enfermería.
1: Enfermería en el Instituto Superior Jorge Basadre.
0: Así es, exactamente. Sí. Y luego tenemos una de nuestras jovencitas, que estudia también en Arequipa, en la Universidad San Pablo.
1: San Pablo. Ah, no solamente en Mollendo estudia, sino también en Arequipa.
0: Sí, posibilidad, por ejemplo, ella ha tenido la posibilidad de ingresar por beca 18, ¿no?
1: Beca 18 que cubre todo, ¿no?
0: Ajá, exactamente, sí.
1: Ella está estudiando, me dices, en la Universidad
0: San Pablo, en Arequipa.
1: San Pablo, en Arequipa. ¿Qué carrera?
0: Está estudiando Ingeniería Industrial.
1: Ingeniería Industrial. Seguro que ya con el pasar de los años habrán también más egresados y más estudiantes pues jóvenes que de manera también van saliendo adelante. ¿Y qué han programado por este 25 años de Bodas de Plata del albergue Bon María Inmaculada? ¿Qué actividades se han programado para este aniversario, César?
0: Sí, tenemos la alegría de que para estos 25 años van a llegar también, ya en este momento tenemos una de las ex voluntarias alemanas que estuvo con nosotros, pues ha venido ya de visita. Tendremos cuatro damas, cuatro señoras que vienen de nuestra parroquia hermana y estarán con nosotros desde el jueves 23 de julio. Van a estar aquí Mollendo con nosotros, acompañándonos, porque tenemos el viernes 24, haremos un pasacalle como anunciando nuestra fiesta. El sábado 25 tenemos la misa.
1: ¿Dónde empieza el pasacalle? ¿A qué hora y dónde?
0: El pasacalle va a empezar en la calle Comercio, frente al jardín del núcleo.
1: ¿Al 135?
0: Sí. Ajá, en el 135, sí. De ahí bajaremos por la calle Comercio, Córdoba, calle Arequipa, hasta la Plaza Bolognesi. Tú sabes que nuestros niños son pequeños, ¿no? Entonces no podemos hacerlos caminar mucho, muy largo. Por eso vamos a hacer un pequeño pasacalle de anuncio de nuestra festividad por los 25 años, ¿no? Y ahí estamos invitando también a todos nuestros amigos que se unan a este pequeño pasacalle, pero significativo, por supuesto.
1: Es el viernes 24 de julio, ¿no?
0: El viernes 24 de julio, a las 4 de la tarde.
1: ¿Luego de ahí viene?
0: Luego, el sábado 25 de julio, tenemos la misa de Acción de Gracias por los 25 años, a las 10 de la mañana en la Parroquia Inmaculada.
1: ¿Hay algún, va a venir alguien invitado para esta misa de Acción de Gracias?
0: Sí, viene, por supuesto, el padre fundador, que es el padre Alberto Condori.
1: Alberto Condori Chambilla, ¿no?
0: Ajá, sí, sí.
1: ¿Él dónde trabaja? ¿En qué parroquia está? En Arequipa está, ¿no?
0: Él se encuentra ahora en la parroquia Santa Ana, en Paucarpata.
1: En Paucarpata, ahí se encuentra el padre. Él siempre, Alberto, siempre sí. Los acompaña, ¿no? Siempre está en un aniversario, ¿no? Del albergue.
0: Sí. Las veces que hemos tenido actividad aquí, lo hemos invitado y por eso es que también nosotros hacemos la misa el día sábado. ¿Por qué? Porque para ellos, para los sacerdotes que hemos invitado,

0: Y se acomoda bien el horario el día sábado, porque como sabes, el día domingo tienen misas, tienen mucha actividad. Entonces, por eso es que estamos realizando esta misa el día sábado 25 a las 10 de la mañana.
1: 10 de la mañana. También estará el párroco también, Iván Luna, ¿no?
0: Ah, sí, claro, porque la misa va a ser ahí en la parroquia y están invitados todos los párrocos de la provincia, religiosas también, todos los que pues saben de nuestro proyecto, como también el alcalde, hemos invitado a las autoridades.
1: Ojalá que
0: Esperamos
1: asista el
0: que...
1: alcalde, porque ayer no asistió el alcalde, no lo vi en el aniversario del Deán Valdivia.
0: Paciencia, sí, paciencia. Creo que estuvo en la actividad del Colegio Centro, de repente, bueno.
1: Pero eso fue en la mañana, César, eso fue temprano, ¿no? La ceremonia
0: Sí.
1: del DEAN fue a partir de las 11 de la mañana, ya creo que con acompañar en el izamiento y pabellón de la bandera y luego parte de lo que es el desfile, creo que pudo ir, ¿no? O todo caso un representante en este caso, ¿no?
0: Claro, sí, tiene claro,
1: Sí,
0: sí.
1: por eso, ojalá que el alcalde vaya por el día sábado, ¿no? Has indicado para la misa.
0: Nos gustaría mucho porque ha habido en varias oportunidades que hemos invitado y no ha podido por su agenda, pero sabemos que este día, por ser sábado, nos puede acompañar,
1: Así
0: ¿no?
1: es, de paso que reflexione y medite también.
0: Bueno, luego el día domingo 26 de julio tenemos nuestra actividad como todos los años, la gran kermés aquí en el albergue a partir de las 10 de la mañana, donde tendremos la pollada, la chuleteada, algunos platos que vamos a preparar
1: ¿Platos
0: con
1: qué, criollos?
0: exacto, los platos criollos, la rifa, la tómbola y los niños, por supuesto, que están preparando sus números, sus bailes que van a ofrecer por nuestro aniversario el día domingo 26. Y ahí sí quiero invitar a todo nuestra ciudad de Moyendo, a toda nuestra localidad, a que vengan, a que conozcan también el proyecto, a que lo vean de cerca y que puedan compartir con nosotros una tarde o una mañana o un día familiar, ¿no? Con nosotros, y de esa forma ayudan y contribuyen al sostenimiento de nuestro proyecto.
1: El día domingo, en lo que es la quema de aniversario, también está la rifa y la tómbola. ¿En qué va a consistir la rifa? ¿Qué premios se van a dar?
0: Ah, ok. En la rifa tenemos exactamente 22 premios, ¿no? La rifa está a 5 pesos. Hablamos de 2 sacos de arroz, 2 sacos de azúcar, 2 planchas de leche de 24 unidades, 2 bolsas de avena, 4 de 10 kilos, 2 bidones de aceite de 5 litros, 2 bolsas de fideo de 10 kilos, una campana extractora, una olla roja, una plancha, una cocina de mesa, un hervidor eléctrico, un set de sartén con su espátula, un juego de condimentos, un peluche y un premio sorpresa. 22 números, 22
1: Premios.
0: premios a 5 soles, ¿no? 22 premios.
1: 5 soles, 22 premios es lo que es la rifa, ¿no? Aparte de lo que es
0: Ah, sí.
1: la tómbola. ¿La tómbola cuándo va a estar?
0: Igual, la tómbola a 5 soles también.
1: 5 soles también. ¿En dónde pueden adquirir? ¿Dónde se pueden comunicar? ¿Hay algunos sectores, lugares donde pueden adquirir lo que es la rifa?
0: Sí, estamos vendiéndolo también en la puerta de nuestra parroquia, o también tienen mi número de celular, o entran también a nuestra página, ¿no? A nuestro Face, y ahí también pueden ver lo que es la rifa, ¿no?
1: ¿Algún
0: El
1: mensaje?
0: Face.
1: Sí, el Facebook me dice, es que, ¿cómo está en el Facebook?
0: Albergue Infantil María Inmaculada.
1: Albergue Infantil María Inmaculada, está en lo que es el Facebook.
0: Así es, exactamente, sí.
1: César, ¿algún mensaje para la provincia de Islay?
0: Nada, solamente que sepan que los queremos mucho y les agradecemos de corazón, infinitamente, que lo sepan eso, que cada uno de nuestros niños y jóvenes que cada día oramos, rezamos aquí, pedimos siempre por cada uno de aquellos que nos apoyan, nos ayudan, porque este proyecto es un proyecto de caridad. Nosotros no tenemos la subvención del Estado, ni de Alemania, ni del Perú. Es una obra de caridad, sostenida por la caridad de fieles de una parroquia y fieles de otra parroquia, y trabajamos duro para que este proyecto hoy cumpla los 25 años, ¿no? Gracias.

0: Dios, que nos ha dado las fuerzas, la capacidad, la inteligencia de poder llevarlo adelante. Y ahí están los frutos. Los frutos están en esos jóvenes que hoy se van haciendo profesionales, van saliendo adelante, y que también el sábado y domingo, nuestros jóvenes egresados ya están también invitados, estarán aquí con nosotros, compartirán con nosotros, y alguno de ellos también dará un mensaje para que las futuras generaciones sepan lo que este proyecto hizo por ellos y lo que ellos también a futuro puedan dar, ¿no? Se van haciendo profesionales, van teniendo ya trabajos. Sabemos también que las cosas en el Perú no van muy bien. A veces sus trabajos no son fijos, son eventuales, pero también hay en algunas fechas, por ejemplo, como al inicio de año, que ellos, un grupo de egresados de 12 a 13 jóvenes, se juntaron y me regalaron, por ejemplo, cuadernos útiles escolares, ¿no? Ellos hicieron un fondo y de ahí pudieron regalar útiles escolares para los chicos que están aquí. O sea, eso nos alegra mucho. Y los invitamos, por supuesto, a todos venir, participar, acompañarnos en esta celebración de los 25 años que, a Dios gracias, estamos por cumplir este sábado 25 y domingo 26 de julio.
1: Así es, y que vaya el alcalde provincial, porque no se le ven por el albergue. No va el alcalde, ¿no? Debiera estar ahí para que pueda conocer el trabajo que vienen haciendo en el albergue infantil Bog María Inmaculada Mollendo, ¿no? Más allá de su agenda que tiene recargado, porque los niños son primeros, pues no dice que la educación, los niños, que las niñas, pero cuando se le invita no va. Ojalá que vaya, pues, a la misa de Acción de Gracias y también a la Kermes el día domingo 26, el sábado 25, que es la misa de Acción de Gracias, y el domingo 26, que es la Kermes de aniversario, ¿no?
0: Así es, lo esperamos, por supuesto.
1: Así es, César. Muy bien, muchas gracias, César. Estaremos en contacto en otra oportunidad.
0: Gracias, muy amable. Gracias, un buen día.
1: Estuvo con nosotros César Luarte, que es el administrador de el albergue infantil Bon Marín Inmaculada Mollendo, que cumple 25 años de fundación el albergue. 25 años, bodas de plata y 33 años de hermandad, bueno, que tiene con Alemania. Van a llevar a cabo, lo que me ha dicho, el pasacalle de aniversario el viernes 24, 4 de la tarde. Se inicia desde el Jardín de la Infancia 135, el núcleo más conocido está en la calle Comercio. La misa de Acción de Gracias el sábado 25 de julio será a las 10 de la mañana en la Parroquia Inmaculada Concepción. Señor alcalde Richard Ale, no se olvide ir a la misa de Acción de Gracias, ya lo han invitado públicamente, al igual también que en la Kermes de aniversario el día domingo 26 de julio a las 10 de la mañana en instalaciones del albergue infantil, y así va a disfrutar de una pollada, una chuleteada, varios platos criollos, lo que es la rifa, 22 premios a solo 5 nuevos soles, también la tómbola y también los números artísticos que ha manifestado César Luarte, administrador de lo que es la asociación Albergue Infantil Bon María Inmaculada Mollendo, que también estarán también presentes también el padre Iván Luna, como también toda la plana administrativa de la Parroquia Inmaculada Concepción. Entonces están cordialmente invitados para este próximo aniversario del albergue infantil Bon María Inmaculada Mollendo, este próximo viernes 24, pasacalle, misa de Acción de Gracias sábado 25 de julio y gran Kermes de aniversario el domingo 26 de julio. 8:42 en actualidad a través de Radio Puerto Bravo, con cobertura en toda la provincia de Islay. Y antes de ir a la CNR, se llevó a cabo la premiación a los deportistas, pero deportistas pues calificados, deportistas con larga trayectoria deportiva, no que a veces algunos le entregan la diploma, el reconocimiento por la amistad o por el compadrazgo o porque estudiaron de repente juntos. No, acá se tiene que premiar realmente los que realmente logren pues, como lo ha hecho lo que es el box, lo que lo ha hecho también lo que es a nivel de levantamiento de pesas, de igual manera también en lo que es natación. A veces premian a deportistas en natación que realmente no tienen logros, no han logrado. Hay otros jóvenes que sí han logrado. Hay otros jóvenes que se merecen el reconocimiento, pero lamentablemente en esta premiación que hizo la Municipalidad Provincial de Islay, se olvidaron de Rafael.

0: Rafael Silva, de Franco Ollaza, de Adriano Arias. Se han olvidado de muchos estos jóvenes. Del caso también de Jeremy Bregal, que consiguió muchas medallas el año pasado. ¿Qué pasó con la comisión? ¿Qué pasó con el coordinador, con el encargado? ¿Qué pasó con la municipalidad? El alcalde solamente fue y premió, pero averiguó quiénes son los deportistas, cuáles son sus logros que han tenido. Nada. Solamente estuvo ahí para premiar y después premió también que solamente vio hacer deportes, pero ya lo ha mezclado todo porque el alcalde está desesperado, pues. Está desesperado porque ya se vienen las elecciones. Se vienen las elecciones y el alcalde ha premiado a Tutti Limundi en esta distinción, reconocimiento que ha hecho en la estación cultural. Y los allegados a la municipalidad de deportes no dicen absolutamente nada, se quedan mutos. Y todavía dicen destacado. ¿Qué destacado si no hay logros, no tener logros respectivos? Eso es lo que deben averiguar, porque hay bastantes deportistas que no se le han hecho el reconocimiento. Hay campeones, como reitero, en box, hay academias que dejan en alto el nombre de Moyendo, pero así es aquí en Moyendo. Se premia y se distingue a veces a personas que no se lo merecen. 8:44 minutos en actualidad. Ha habido tantos deportistas en diferentes disciplinas, no solamente hay que basarnos en el fútbol o lo que es a nivel del bol, sino en diferentes disciplinas que tenemos. Tenemos bastantes jóvenes en diferentes disciplinas que a veces no se le hace el reconocimiento, como sí lo hizo ayer la institución educativa de AM Valdivia, conjuntamente con la promoción 71 José Gálvez, Boda de Esmeralda, que ha reconocido a lo que es a nivel de los diferentes deportistas, tanto alumnos como exalumnos. Ayer lo han distinguido a Amador Núñez en tenis de mesa. Usted, señora, que ha ido a la estación cultural este último fin de semana, ¿ha visto que lo han premiado a Amador Núñez? No lo han premiado a Amador. Amador Moyendino, ex alumno de Ambaldiviano, que ayer estuvo presente, que ayer le han hecho el reconocimiento en la municipalidad provincial de ahí. La comisión encargada hizo el reconocimiento a Amador Núñez, ha hecho el reconocimiento a Alejandro, otro ex alumno también del de Ambaldivia, Moyendino también, Alejandro Tapia Fortún, tampoco. Alejandro Tapia Fortún, tenis de mesa, ha participado en la cuarta copa de Grand Prix tenis de mesa en Argentina, pero igual en la municipalidad no ven ellos, pues, ¿no? Representando a Amador Núñez al club internacional, no han hecho el reconocimiento. De igual manera a César Arazola, el huevo Arazola, también ha sido reconocido también el día de ayer en el 103 aniversario, y en la municipalidad nada, de nada. Y así han reconocido también a este joven también que está empezando en lo que es a nivel de lo que es levantamiento de pesas. Ahí está el joven Lazón, que viajó pues a la capital de la República para esta manera poder conseguir lo que tanto esperaba él, pero no tenía pues el apoyo correspondiente. Pero a pesar de ello, Estefano Lazón, su campeón nacional de levantamiento de pesas en Pucallpa, pues este joven estudiante del DEAN Valdivia, logró el subcampeonato. Estuvo cerca nomás a ser el campeón nacional de levantamiento de pesas en su categoría. Y así hay bastantes, como hemos mencionado, en levantamiento de pesas, en fútbol, en natación, también tenemos también en básquetbol, hay deportistas, hay también en lo que es el voleibol playa, también ahí en el voleibol playa tenemos también seleccionadas en el voleibol playa, pero tampoco, no se hizo el reconocimiento correspondiente como se esperaba. Por eso digo, pues hay que evaluar antes, no hay que, porque ya estamos a cerca de las elecciones municipales, estamos ya poco de lo que va a ser estas próximas elecciones, tanto municipales, regionales, que se van a llevar a cabo, pero no podemos hacerlo de un momento a otro, pues hay que seleccionar, pues hay que una buena comisión que se encargue, convocar a los medios de comunicación, para que de esta manera puedan dar algunos aportes, sugerencias, pero lo hacen de un día para otro, de la noche a la mañana, y ahí están pues las consecuencias. Ahí están los resultados. A excepción de los que premiaron, ¿no? Los que sí realmente premiaron, porque hay mucha gente que no ha sido, muchos jóvenes que no han sido premiados, que no se les ha dado la distinción, que debía dársela, pero no se la han dado. Y esperemos que ahora en el box, no ha habido nadie del box. ni academia, ni ningún distinguido, reconocido joven en lo que es el box. No sé si lo harán este año 2026, a fin de año, ¿no? Que también hacen la distinción. Y así han reconocido en la decisión educativa de Ambalía, también han reconocido a Patrick Croqueta Morovejo Paz, también ha sido reconocido, al igual que Amador Núñez, y de igual manera también al joven Estefano Lazón, también, que fueron reconocidos ayer por el aniversario. Por eso, si van a hacer una premiación en la municipalidad o alguna entidad o institución, tienen que tener pues una buena comisión para que haga la evaluación correspondiente, porque hay muchos jóvenes, muchos deportistas en Mollendo, en la provincia de Islay, que merecen ser reconocidos, pero que no les regalen, pues, ¿no? Por la amistad, porque son promoción o porque el comparado, que le den la diploma que merece por los logros obtenidos, que merece los logros, no por ganar una o dos competencias, que merece los logros obtenidos, medalla de oro, plata, así como muchos deportes que tenemos en nuestra ciudad de Mollendo. 8:49, nos vamos con la CNR, la cadena nacional de radio. Ganó también Colón, el único representante que queda también en la provincia de Islay, Colón de visitante. El Colón, sí, el Deportivo Colón de Punta de Bombón, ganó al día de ayer, dio un paso importante para sus aspiraciones, puede seguir avanzando, para seguir avanzando en lo que corresponde a la Copa Perú Etapa Departamental. Ahora nos están indicando que no ha habido ninguna invitación. Escuche bien, no ha habido, nos están escribiendo un padre de familia, dice que no ha habido ninguna invitación ni reconocimiento a los subcampeones nacionales del IPD que fueron representando Mollendo como municipalidad, no han ido como institución, como academia, no, han ido representando Mollendo como municipalidad. Imagínense, no los han invitado. Y eso le han preguntado al alcalde, no le han dicho nada al alcalde. ¿Por qué no invitó? Cuando uno va a hacer la entrevista al alcalde, y más aún para lo que es a nivel de los premiados del 2025, no han mencionado, no le han hecho el reconocimiento a los subcampeones nacionales del IPD que fueron representando a Mollendo. Y fue representando con el nombre de la municipalidad. Imagínense. Así estamos. O sea, lo dejaron de lado. No le hicieron el reconocimiento. Imagínense. Así estamos en nuestra ciudad de Mollendo. El alcalde sabrá de esto. Pero si ahí lo tenían al alcalde entrevistándolo, los medios allegados al alcalde, ¿por qué no le preguntaron qué le van a decir? Pues no le pueden decir nada, ¿no? Porque si le dicen algo, ya después vienen las consecuencias. Por eso, imagínense, a los subcampeones nacionales, estos jóvenes que llegaron a lograr el subcampeonato nacional de este campeonato de fútbol del IPD, que fueron representando, moviendo a la con el nombre de la municipalidad, sin olvidarnos también que se comprometió el alcalde, según los padres de familia, se comprometió a devolver el dinero que habían gastado, pero hasta este momento, nada de nada. Así es, de repente seguro por eso no le hicieron el por eso no los invitaron, debo suponer, ¿no? Debo presumir de ello, ¿no? Pero así es. Y la Comisión de Deportes, ni el presidente ni los miembros de la Comisión de Deportes, no sé si los habrán invitado, pero yo debo suponer que de repente los han invitado, de repente no los han invitado, pero debía estar ahí, o los invitan o no, debían estar ahí, pues si van a hacer un reconocimiento. Pero así estamos en nuestra ciudad de Mollendo. El Deportivo Colón, como indicaba, venció el día de ayer el conjunto de Punta de Bombón al Juventus de Carabelí por 2-1. Tiene una ventaja, tiene gran parte también, ya dependerá de ellos para seguir avanzando en la etapa departamental de la Copa Perú. Ahora sí nos vamos con la CNR, la cadena nacional de radio, a través de Radio Puerto Bravo, con cobertura en toda la provincia de Islay.
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1: Buenos días a todos los oyentes de la Macrosur. Hoy lunes 13 de julio vamos a comenzar una nueva semana con noticias de la Macrosur. Que nos vaya bien a todos. Comenzamos ya recibiendo noticias de Yunguyo, Román Chura Capilla, Capilla Radio. Buenos días.
2: Buenos días, muy buenos días, colegas. Información para toda la macro región sur. Desde Yunguyo, línea de frontera entre Perú y Bolivia, Capilla Radio. Yunguyo, entre las provincias con peor ejecución presupuestal, apenas gastó el 29.4% de su presupuesto. Así estamos, ya a la mitad del año, un poquito más, la gestión de don Fernando Colla Valdivia. A poco más de 5 meses de que termine la gestión de las actuales autoridades municipales, las cifras de ejecución presupuestal dejan más dudas que certezas. Mientras varias provincias siguen muy por debajo de lo que deberían haber invertido a estas alturas del año, el caso de Yunguyo vuelve a llamar la atención. Según el portal de consulta amigable del Ministerio de Economía y Finanzas, a estas alturas del año, las municipalidades deberían superar los 52% de ejecución. Sin embargo, la Municipalidad Provincial de Yunguyo apenas alcanza el 29.4%, es decir, poco más de la mitad de lo que debería haber ejecutado. En términos de dinero, la comuna provincial dispone de un presupuesto institucional modificado superior a 19 millones de soles, pero solo ha logrado gastar algo más de 5 millones, dejando sin ejecutar cerca del 70% de sus recursos, cuando el tiempo para culminar la gestión ya comienza a agotarse. El panorama resulta aún más preocupante al comparar a Yunguyo con otras provincias de la región. Mientras a Zángaro, escuche usted bien, hermanos, paisanos que se encuentran en la macro región sur, mientras a Zángaro lidera el ranking con un 75.6% de ejecución, seguida por Carabaya con 46.8% y Sandia con 45.3%, Yunguyo aparece relegada al octavo lugar, superando únicamente a Puno, Chucuito, Lampa, San Antonio de Putina y Moho. En el extremo inferior del ranking provincial se encuentra Moho, con apenas 8.6% de ejecución, la cifra más baja de toda la región. La situación también es crítica en algunos distritos. José Domingo Choquehuanca, en la provincia de Zángaro, registra apenas el 1% de ejecución presupuestal, mientras que Guairapata, Cuyocuyo y Yanji tampoco alcanza siquiera el 10% de gasto. Las cifras reflejan una realidad preocupante. Millones de soles permanecen sin invertirse en obras y proyectos que la población espera desde hace meses. En el caso de Yunguyo, el bajo nivel de ejecución vuelve a poner sobre la mesa la capacidad de gestión de la actual administración, cuando el tiempo para cumplir sus compromisos con la ciudadanía es cada vez más corto, amables oyentes. Así está, sin ton ni son, ya está pasando la gestión del ingeniero Fernando Colla Valdivia, tanto que la población había apostado por él para hacer las muchas obras que necesita esta ciudad fronteriza, nada de nada. Al momento, los barrios igual, las pistas igual, todo hueco, como dicen por ahí, ¿no? Todo pantalón remendado, las pistas de la área central especialmente,

0: en los barrios, de la misma forma no se ha hecho ninguna obra. Ahora, ¿no?, con Causachum se quiere pavimentar algunas callecitas, es lo único, pero en el medio rural se ha hecho, digamos, diríamos, algunas obras, ciertamente, pero para lo que es la ciudad no hay nada. A pesar de que hay un teatrín que han indicado, amables oyentes, este teatrín superaría más de los 10 millones. Por ahí dicen, va a superar más de los 10 millones, pero que hasta estos momentos tendría un expediente totalmente remendado, totalmente transformado. Veremos a ver qué es lo que pasa. Ya falta pocos meses para terminar esta gestión. Información desde Yunguyo, línea de frontera entre Perú y Bolivia, Capilla Radio. Adelante, colegas.
1: Nos vamos ahora moviendo a Arcángel Carvajal, Radio Puerto Bravo. Buenos días.
2: Buenos días, Guillermo. Desde Radio Puerto Bravo de Mollendo informa Arcángel Carvajal Cáceres desde el mejor balneario del sur del Perú para el informativo Rexur. La Federación de Pescadores Artesanales de la Macrorregión Sur solicitó una reunión con la presidenta electa Keiko Fujimori Gucci para exponer la problemática del sector y presentar propuestas relacionadas con el desarrollo de la pesca artesanal en el litoral sur del país. A través de una carta enviada, el gremio que representa a los pescadores artesanales de Arequipa, Moquegua y Tacna expresó su pedido de establecer una especie de diálogo con el próximo gobierno, señalando la necesidad de atender las condiciones en las que se desarrolla esta actividad productiva. Entre los planteamientos formulados figuran la implementación de infraestructura portuaria adecuada para la pesca artesanal, así como la creación de normas orientadas a proteger el trabajo de quienes diariamente realizan actividades en el mar. Mientras tanto, la Contraloría General de la República, a través de la OSI, Seth Matarani, advirtió riesgos en la ejecución del gasto corriente de la entidad debido a la falta de controles presupuestarios y medidas de austeridad que permitan equilibrar sus ingresos con las necesidades institucionales. La observación aparece en el informe de hito de control 04-2026 que señala que el presupuesto de apertura de la SED Matarani para el año 2026 asciende a 3.429.702 soles. De acuerdo con el órgano de control, los gastos de personal absorben el 74% de los ingresos no tributarios, mientras que el 26% restante para otros servicios, y también advierte que estos ingresos no serían suficientes para cubrir las necesidades programadas. Desde Mollendo, el mejor balneario del sur del Perú, para el informativo Rex Sur, informó Arcángel Carvajal Cáceres, que les desea un bonito día.
1: Gracias, Mollendo. De Mollendo nos vamos a Arequipa. Andrés Javier, Radio Yaraví, buenos días.
3: Buenos días, amigos de Radio Nantana. Aquí en Arequipa hay desfiles gigantescos de todo, en todos los sectores, ¿no? La UGEL Sur ha hecho su desfile en cada uno de los distritos el día jueves, y pues cada distrito tiene su ganador. Están recibiendo los galardetes de parte de la municipalidad distrital de cada uno. Ayer se llevó a cabo los desfiles del cercado, de los colegios del cercado de Arequipa. Los ganadores han sido el Colegio Independencia Americana, el Colegio de Señoritas Juana Cervantes. Todos ellos participarán en el campeón de campeones que se va a llevar a cabo en ya acercándose a las fiestas patrias, donde también el ganador de ellos participará en el desfile, en la parada militar que se hace en la ciudad de Arequipa. Entonces, pero también en la zona de Cono Norte ha habido desfiles en Yura, donde han aparecido también gran cantidad de candidatos, tanto al gobierno regional, al gobierno provincial de Arequipa, para que le vean por lo menos su cabellito.

0: aparezca en una foto, ¿no? Y en otra información también, el día de ayer se llevó a cabo un desfile en la Plaza de Armas de Arequipa, donde más de 60 promociones de exalumnos del Colegio Independencia Americana desfilaron gallardamente en la Plaza de Armas de Arequipa como antesala del aniversario del Colegio Independencia Americana. Este desfile será el día 15 de este mes, ¿no?, en la Avenida Independencia. Todas las promociones conjuntamente con el Colegio Independencia Americana, que desfilará este 15 en la Avenida Independencia, entonces desfilarán. Realmente este es un espectáculo maravilloso del desfile de los ex alumnos del Colegio Independencia Americana. Imagínense, personas mayores de 80, 90 años están desfilando todavía. Algunos van con su familia en silla de ruedas, pero quieren manifestar que están presentes por el aniversario de su colegio. Y el grito muy fuerte ha sido ayer: la I, la I, la I, Independencia Americana. Eso se ha escuchado en la Plaza de Armas con gran cantidad de exalumnos del Colegio Independencia Americana. Eso es lo que está pasando en estos días por los desfiles, por las fiestas patrias de Arequipa, y ya también el 15 comenzará el embanderamiento de todas las viviendas, como han determinado en la capital de la República. Se comenzará el embanderamiento de todas las viviendas e instituciones públicas por el aniversario de nuestra patria. Esta es la información. Adelante, colegas.
1: Gracias, colegas. Gracias, don Andrés. Cuando vienen los de la IA a desfilar a Tacna, son la sensación, ¿eh? Son la sensación. Nos vamos ahora a Prima, Grimaldo Quispe, Radio Horizonte. Buenos días.
2: Buen día, la capital de la República Prima, que informa Grimaldo Quispe, cuya directora de información para la Macroregión Sur a través de Radio Horizonte 100.7, Prensa Liga Prima. Bueno, esta noticia nos llega de la provincia de Andahuayla, donde hubo una negligencia en obra regional. Muere el joven trabajador, en donde la víctima falleció tras un derrumbe en una obra ejecutada por el gobierno regional de Prima. Familiares exigen determinar quiénes dirigían los trabajos y si se cumplieron las medidas de seguridad. Bueno, la trágica muerte de Joel Osco Velázquez, de 26 años, estudiante de enfermería y trabajador de una obra de irrigación en Huinchos, Andahuaylas, ha puesto bajo cuestionamiento la seguridad de los proyectos ejecutados por el gobierno regional de Apurímac. El joven perdió la vida luego de que un talud colapsara mientras realizaba labores de excavación. Otro trabajador también resultó herido. El hecho ha desatado fuertes cuestionamientos sobre las condiciones en las que se ejecutan los trabajos y el cumplimiento de las normas de seguridad y salud en el trabajo correspondiente a las obras. Autoridades determinan si la excavación contaba con la medida de protección exigida, si existía supervisión técnica permanentemente y si se identificaron oportunamente los riesgos del terreno. En obras de esta naturaleza, la dirección y ejecución técnica suele estar a cargo de profesionales como un ingeniero residente de obra en supervisión o inspector de obra y especialistas en seguridad y salud en el trabajo, quienes tienen responsabilidades relacionadas con la planificación, supervisión y control de las labores. No obstante, solo una investigación podrá establecer quiénes estuvieron a cargo de esta obra en particular y si cumplieron con sus obligaciones. Mientras tanto, familiares, rondas, campesinas y organizaciones comunales exigen una investigación exhaustiva que permite identificar posibles responsabilidades administrativas, civiles o penales de corresponder la población. Demanda que esta tragedia no quede impune y que se esclarezca si la muerte del joven pudo evitarse con el cumplimiento de los protocolos de seguridad. Informó de la capital de la región de Apurímac, Abancay, Grimaldo Quispe Cuellar, para la Macroregión Sur a través de Radio Horizonte 102.7, Prensa al Día Apurímac.
1: Gracias, colega. Con esta información terminamos Red Sur, así comenzamos la semana con todas las noticias de la Macrosur. Regresamos mañana. Buenos días. Lunes 13 de julio, alférez del ejército estrella su moto contra palmera y muere. otro motociclista.

0: murió al accidentarse cerca a Hospicio. En Sama detienen a ex policía que ultrajó sexualmente a una trabajadora a la cual había contratado como trabajadora de la chacra. A 7 días ampliaron la detención contra sujeto que ultrajó a una joven bajo amenazas con arma de fuego. En Hilo, violento asalto a cambista, lo despojaron de 25.000 soles. Comisión Permanente retoma hoy el debate del crédito suplementario para las elecciones regionales y municipales y la gratificación para los trabajadores CAS. Amnistía Internacional exhorta al gobierno a rechazar leyes que favorecen los crímenes de lesa humanidad en el Perú. Padre de menor que mató a la policía en la comisaría de Pachacámac anuncia que enjuiciará al presidente del Congreso, Fernando Rospigliosi, por decir que era delincuente y drogadicto. Director del Colegio Peruví en Tacna denuncia que el centro educativo tiene deterioros y requiere renovación. 4 casos confirmados de sarampión hay en Tacna, 5 en Moquegua. Sala Civil de la Corte de Tacna restituyó 400 hectáreas a agricultores del Valle Viejo. Estaban en poder de 7 inmobiliarias y también de la policía. En Viña del Mar, Chile, militar arrolla a feriantes y mata a 6, dejando heridos a otros graves. Muertos por los terremotos en Venezuela ya son 4.500. Por la Copa Caliente, el Benting Tacna perdió con Cristal en definición de penales. Semifinales por el Mundial de Fútbol comienzan mañana. España se enfrentará a Francia y el miércoles Argentina se enfrenta a...
1: La Federación de Pescadores Artesanales de la Macro Sur solicitó una reunión con la presidenta electa Keiko Fujimori Iguchi para exponer la problemática del sector y presentar propuestas relacionadas con el desarrollo de la pesca artesanal en el litoral sur del país. A través de una carta enviada el pasado 9 de julio, el gremio que representa a pescadores artesanales de Arequipa, Moquegua y Tacna expresó su pedido de establecer un espacio de diálogo con el próximo gobierno, señalando la necesidad de atender las condiciones en las que se desarrolla esta actividad productiva. Entre los planteamientos formulados figura la implementación de infraestructura portuaria adecuada para la pesca artesanal, así como la creación de normas orientadas a proteger el trabajo de quienes diariamente realizan actividades en el mar. La organización también solicitó que el próximo gobierno impulse una política pesquera que proteja los recursos marinos y reconozca el papel de la pesca artesanal como fuente de alimento y sustento económico para las familias del litoral. La Contraloría General de la República, a través del órgano de control institucional OSI de la Zona Especial de Desarrollo SEC Matarani, advirtió riesgos en la ejecución del gasto corriente de la entidad debido a la falta de controles presupuestarios y medidas de austeridad que permitan equilibrar sus ingresos con las necesidades institucionales. La observación aparece en el informe de hito de control número 04-2026 de OSI 5356, elaborado durante la ejecución del proceso presupuestario a fin de identificar posibles riesgos y permitir que la entidad adopte medidas correctivas. La revisión comprendió el procedimiento de elaboración y aprobación del presupuesto de gastos entre el 5 de enero y el 5 de junio del 2026. El documento señala que el presupuesto institucional de apertura del SES Matarani para el 2026 asciende a 3.429.702 soles. De acuerdo con el órgano de control, los gastos de personal absorben el 74% de los ingresos no tributarios, mientras que el 26% restante queda disponible para otros bienes y servicios. También advierte que estos ingresos no serían suficientes para cubrir las necesidades programadas. El informe precisa que la entidad no elaboró estrategias internas para controlar el presupuesto ni implementó un seguimiento mensual de gasto. Asimismo, el OSI señaló que la falta de medidas de control y austeridad podría ocasionar déficit fiscal, endeudamiento o desequilibrio financiero, además de obligar a recortar programas esenciales. Ante esta situación, el órgano de control recomendó comunicar el informe al gerente general de la entidad para que se adopten las acciones preventivas y correctivas correspondientes. El ex dirigente del Frente de Lucha de Punta de Bombón, Florencio Mendoza Flores, expresó su confianza en el que

contra el alcalde distrital José Ramos Carrera tendrá un resultado favorable en la sesión extraordinaria de consejo a llevarse a cabo el próximo 15 de julio. Consultado sobre si consideraba que el burgomaestre sería apartado del cargo pese a que restan pocos meses para concluir la actual gestión, Mendoza respondió afirmativamente: "Yo creo que sí, se va a hacer justicia", señaló el ex dirigente del Frente de Lucha de Punta de Bombón. Aunque sea tarde, no importa, manifestó el ex dirigente de Punta de Bombón, quien consideró que la autoridad edil no debería concluir su periodo sin responder a los cuestionamientos formulados durante su administración. Mendoza Flores también convocó a la población a asistir a la sesión el próximo 15 de julio para conocer directamente las posiciones de los regidores y el resultado de la votación. Mendoza invitó a la población a estar presente para ver qué sucede y cuál será el destino de Punta de Bombón. En otro momento, el ex dirigente se refirió a los candidatos que participan en las elecciones municipales y cuestionó que algunos sean presentados anticipadamente como favoritos y son tremendos corruptos. Yo los conozco, afirmó el ex dirigente de Punta de Bombón. Una familia quedó damnificada luego de que un incendio destruyera su vivienda en la asociación Villa El Pescador en el distrito de Islay y Matarani. Pese a los daños materiales, ninguno de sus integrantes resultó herido. El ex vicepresidente de AUPI, Erasmo Anarpuma Quispe, se sumó a las voces críticas frente a las declaraciones del gerente regional de salud médico Walter Oporto Pérez, quien señaló que las unidades ejecutoras generan mayor burocracia cuando en la provincia existe expectativa sobre la creación de una para la red de salud de Islay. Creo que es un exabrupto lo que ha mencionado el gerente de salud médico Walter Oporto Pérez, porque no está viviendo de repente en la realidad que nosotros vivimos aquí en Islay, manifestó el ex dirigente de AUPI, quien consideró que en lugar de cuestionar la iniciativa, debería buscar mecanismos para fortalecer los servicios sanitarios. Asimismo, Narbuma señaló que la discusión sobre la unidad ejecutora requiere la participación conjunta de autoridades y representantes de la provincia de Islay, cuestionando que algunos consejeros regionales aborden este tema de manera individual. Anarpuma también se refirió al próximo escenario electoral y cuestionó a algunos candidatos que buscan representar a Islay, señalando que la población debe evaluar sus antecedentes y capacidad de gestión antes de elegir a sus autoridades. El proyecto de creación del desembarcadero pesquero artesanal Mollendito continúa en etapa de coordinación y revisión técnica como parte de las acciones orientadas a desarrollar una infraestructura que permita mejorar las condiciones de los pescadores artesanales de Islay Matarani. Durante una reciente reunión de trabajo se revisaron aspectos técnicos relacionados con la elaboración de la propuesta, en la que participaron titulares de la Gerencia Regional de la Producción, la Municipalidad Distrital de Islay Matarani y dirigentes del sector pesquero artesanal. El gerente regional de la producción, José Luis Morales Charca, el alcalde distrital de Islay, Irwin Santoyo Chalco, y representantes de los pescadores artesanales intercambiaron información sobre los avances de la iniciativa y los próximos pasos. El presidente del directorio de la empresa municipal administradora del terminal terrestre de Mollendo, Emagmo Henry Salazar Marquina, respaldó la propuesta de ordenanza municipal que plantea la reubicación de las empresas de transporte interprovincial hacia el terminal, al considerar que permitirá mejorar las condiciones del servicio. Nosotros lo tomamos muy positivamente, manifestó Salazar al señalar que la infraestructura cuenta con un espacio independiente que podría ser utilizado de manera provisional por las empresas mientras se concreta una ampliación. Salazar Marquín explicó que la incorporación de las empresas de unidades tipo minivan, camionetas y autos permitiría generar ingresos para financiar futuras mejoras. Si llegan todas las empresas, podríamos solicitar un préstamo bancario para hacer la ampliación del terminal, porque tendríamos ingresos de los alquileres para poder solventar los pagos, indicó el presidente de Magmo. Salazar Marquín agregó que si bien existen dos normas municipales similares, esta ordenanza reforzaría el ordenamiento del transporte y brindaría mayor seguridad a los pasajeros.

0: Salazar precisó que la concentración del transporte en un solo punto podría generar beneficios adicionales para otros sectores como el servicio de taxi local y los establecimientos ubicados en los alrededores. Finalmente expresó su expectativa de que pronto el Consejo Municipal apruebe la propuesta de ordenanza. El Valle de Tambo necesita una hoja de ruta que permitirá fortalecer su agricultura familiar y enfrentar los nuevos desafíos del sector agrario, sostuvo el productor ingeniero Percy Puerto de la Salazar, quien anunció que se viene trabajando una agenda agraria provincial 2026-2030. El productor explicó que esta propuesta busca orientar las prioridades agrícolas de la provincia y promover que las autoridades incorporen las necesidades del campo dentro de sus políticas de desarrollo. Puerto la señaló que el Valle de Tambo cuenta con condiciones particulares para la producción agrícola debido a sus características de suelo y clima que permitan obtener productos con identidad propia como ajo, cebolla y otros cultivos representativos de la zona. Sin embargo, advirtió que los agricultores requieren mayor soporte para enfrentar problemas como la variabilidad climática, la necesidad de maquinaria y el cuidado de los suelos para reducir riesgos asociados a procesos como la erosión. Tenemos que adelantarnos a los temas que puedan avecinarse, dijo el productor, al referirse a la importancia de implementar medidas preventivas frente a posibles periodos de sequía y otros eventos que puedan afectar la actividad agrícola. Asimismo, Puerto las planteó la necesidad de generar mesas técnicas donde participen productores, especialistas sectoriales con el objetivo de encontrar soluciones que permitan fortalecer la competitividad del sector. Y en la actualidad deportiva, mañana por las semifinales del Mundial 2026, Francia versus España. Y el día siguiente, Argentina frente a Inglaterra por su pase a la final. Institución educativa emblemática de AM Valdivia distingue a varios alumnos y exalumnos por su destacada carrera deportiva en el 103 aniversario.
1: Y así llegamos al final de su radio periódico Actualidad. Por la sintonía prestada, les quedamos profundamente reconocidos y los invitamos a otro similar el día de mañana, como siempre. Buenos días, Mollendo. Buenos días, Valle de Tambo. Y buenos días, amigos de Hilo.

Bueno, ha llegado el momento. El momento esperado siglo y medio para que de la antigua vasija de mi canto extraiga este grito de barro estremecido. ¡Viva el Perú, carajo! ¡Vivan las espumosas olas sobre las que llegó la historia de Dios en totoras y velas desafiantes! El océano largo y submarino de infinitos, profundos habitantes. El voluptuoso cetáceo, las gaviotas, las algas, el bonito. Y el humilde guanay que ha digerido millones de libras esterlinas. Este es mi mar, mis islas, mis arenas, mis remos, mis atardeceres y mis redes. ¡Viva el pez!

Viva este monumento de piedras levantado sobre cimas de la eternidad, donde el tiempo no se atreve a morir. Viva esta cuaca donde anduvo la raza de los viejos abuelos, abuelos a la vez de 8 millones de serranos que quedan allá, arriba, prendidos de las

mío es peruano. Y es su cuna una huraña fuente enclavada en la cumbre que vacía y llena el hechizo del cielo, gota a gota o en tempestuosas lluvias. Viene en su lecho con limos y polvos minerales, sembrando valles, preñando y alumbrando, padre y madre a la vez, la vida del hombre y de las plantas, los animales, las aves y los peces, indios, mariposas, cholos, blancos, negros, leches, rosas, todo, todo lo siembra el río que bajó desde la nube con fuerza creadora.

viva esta selva, sembrada por el propio Señor, una fresca mañana cuando pasó el diluvio, el día que sus dedos modelaron su mejor creación sobre el planeta. Aquí la fuerza desata un huracán de lluvias y de orquídeas. Llanuras de verdor cubren la tierra, donde se enroscan ríos y serpientes. Vuelan los guacamayos, parlotean los monos trapecistas, mientras río arriba surca una canoa en la que van amándose Carlos Rumichi y su María, seguros de que el río ha de traerles, junto a la cesta de peces, el hijo prometido.

viva el hombre peruano, a quien no espanta la dura geografía que Dios nos entregó como instrumento. Sobre las conmociones cataclísmicas que agitan los cimientos de los mares y la tierra, sembramos, desafiando terremotos, nuevas ciudades, nuevas casas. Las riegan las lágrimas transidas de las viejas, de los huérfanos niños, de los hombres. Nosotros somos súbditos del temblor y el terremoto. ¡Viva el Perú, carajo! También al guaico, a las inundaciones, las sequías, le sabemos sus caras de miseria, sus derrumbes, sus vértigos de sangre. Les conocemos desde viejas edades. Y para todas esas camaradas desdichas, hay un Pedro Quispe y una Juana Flores que a fuerza de coraje, de sudor, de esperanza han atrapado un rayo enfurecido entre sus manos y lo han hecho una estera de amor. Un duro adobe, ladrillo rojo, una vivienda rústica, una torre, el perfil majestuoso de una iglesia, un pueblo, una ciudad y una costa o una sierra de continuadas urbes que se levantan y caen sin miedo a nada. ¡Vive el Perú, carajo! Para Suche, comunero, es este canto, este fuerte carajo enternecido. Para sus caminos vecinales y su escuelita de Texas, donde el hijo aprenderá qué es el Perú. Vivan los artesanos, los mineros, los duros labradores que no moran en Lima y han hecho de la luna un lamparín de esquivo que los han encendido en el techo de los cielos. Viva el hombre de Chullo que solo come camote y charqui y bebe jarros de chicha repletos de tristezas. Viva su poncho rojo, sus cansadas ojotas, su lánguido charango, las ubres de sus cabras, el seno prieto y duro de sus cholas, su leche tibia, llena de amor y vida. Viva el pez.

para Aurelio Celada. Caporal de la Hacienda Costeña, es este canto de carbón y de uva negra como el mejor color de su pellejo. Para el duro trajín que le reclama músculos de antracita, firmes muslos para sus grilletes vencidos, sus leyendas de arcángeles, zampos, guitarristas, marcadores de punta, centro forward, soltadores de gallos, cinturas de alcatraz y cajonero. ¡Viva el Perú, carajo!

para tirar un carajo por mi patria, le he pedido prestada su Cristina de Tril a mi hijo Alberto, y en la hebra de luz de un blanco cabello de mi finada madre, lanzo el sonoro grito que me nace en las venas con estruendo de vida, clarinada del alba al cielo puro. Para tirar un carajo por mi patria, he levantado en sedición a las palomas. Garras de cóndor son ahora sus patas, otrora delicado pistilo, hoy convertido en lanza. Este niño que toca una corneta en los desfiles de julio es Juan Mariño. Es hijo de la estera, del barro y de la caña brava. Es Juan Mariño, hijo de la barriada, sobrino del triciclo, primo del anticucho. Sobre el lomo del cerro tirita fríos, tiene hambre en las manos y en las tripas. Y aunque él solo es dueño de su uniforme comando, es Juan Mariño el que toca una corneta en los desfiles de julio. Para tirar un carajo por mi patria, préstame, Juan Mariño, la trompeta, tu trompeta de bronce retumbante. Quiero lanzarle al mundo un coro de trompetas. ¡Viva el Perú, carajo!

daño. Oh seca pampa, oh larga costa, oh Huascarán, Guandoy, nieves eternas, oh tranquilo molusco, cactus, piedra, Kenko, Saxa y Guamán, Chavín, piedra de siglos, oh poncho, lampa, flecha, quena, choclo, nube, gaviota, prestadme vuestras voces de siglos para inundar de amor todo el paisaje. ¡Viva el Perú, carajo! Amo esta dura arcilla, amo este crisantemo y sigo enamorado del olor del romero. Porque estas cosas viejas, conciertos de canarios, cuadernos de dibujo, helechos y retratos esfumados, no conduelen mi vida, sino al contrario, alientan las sudadas camisas de mi paso, y en la beligerancia de todas las batallas afirmas este grito: ¡Viva el Perú, carajo! ¡Viva el Perú, mi patria! Y sobre todo, este rectángulo que es mi única propiedad sobre la tierra, donde los huesos de mi madre dicen aún sus rezos preferidos, sus preocupaciones. ¡Viva el Perú! Mi patria, la de mi hijo, de mis amigos buenos, la mujer que me ama, mi provincia, mi derruida casa. Y cuando los diarios digan

0: vino otro terremoto, se secaron los ríos, se enlodan los políticos, bajó el sol, se perdió la cosecha, repicaremos desde el fondo de los huesos el grito poderoso de los hombres de esta tierra, cargada de coraje y de optimismo, para decir como si arrojáramos balas. ¡Vive el Perú, carajo! 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
2: ¡9 y 34!

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2: Ha llegado un nuevo mensaje desde Tacna. 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Parece que todo está perdido.
3: Nunca llegarán hasta aquí. Todos somos veteranos, tenemos buenos oficiales.
4: Por mi parte, coronel, los informantes dicen que los chilenos cuentan con 3 brigadas de artillería de 22 camiones cruzados y 12 ametralladoras modernas de largo alcance.
5: Dígame, ¿es inteligente no rendir esta plaza? Como hombre, ya cumplimos con esta nación.
6: Elmore ha dicho algo.
7: No ha querido hablar, solamente repite y repite que todo Arica está minado.
8: Es que Arica y el Morro son un polvorín.
9: ¡Ustedes no tienen los recursos necesarios!
10: Hablará pronto. Por la razón o por la fuerza.
11: Me está matando usted, Alfonso, con esta incertidumbre.
12: Que algunos compatriotas, ni bien se supo la declaratoria de guerra, de inmediato abandonaron el país y se fueron al extranjero o a Europa.
13: Somos la última esperanza y el último bastión en el sur del Perú. 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
19: Él era el padre de todos.
20: Echen esos cuerpos a descansar. Se espera una jornada muy dura.
21: ¡No me rindo! ¡Viva el Perú, carajo!
22: ¡No! ¡Pelear hasta que pare!
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25: Les saluda Víctor Incio, bienvenidos al micronoticiero del Congreso de la República. Estas son las principales noticias del Parlamento Nacional. La Comisión Permanente del Parlamento continuará hoy desde las 3 de la tarde con el debate del dictamen recaído en el proyecto de ley 14.799/2025, que propone aprobar créditos suplementarios para financiar inversiones públicas orientadas al cierre de brechas, garantizar la continuidad de los servicios del Estado y asegurar la transición democrática. La decisión se adoptó a solicitud del presidente de la Comisión de Presupuesto y Cuenta General de la República, Alejandro Soto Reyes.
26: Con el objeto de garantizar que el dictamen incorpore únicamente propuestas técnicas, jurídicas y presupuestalmente viables y que éstas cuenten con el debido sustento y evaluación por parte del Ministerio de Economía y Finanzas, solicito a usted, señor presidente, se sirva a disponer la reprogramación del levantamiento del cuarto intermedio otorgado para la elaboración del texto sustitutorio del dictamen recaído en el proyecto de ley 14.799-2025-P para el día lunes 13 de julio de 2026 a las 3 p.m. Sin otro particular, hago propicia la oportunidad para renovarle los sentimientos de mi especial consideración. Atentamente, congresista Soto Reyes, presidente de la Comisión de Presupuesto.
27: Atendiendo a lo solicitado por el presidente de la Comisión de Presupuesto, vamos a suspender la sesión hasta el día 13 a las 3 de la tarde.
25: Se publicó en el Diario Oficial del Peruano la ley número 327-24, ley que modifica la Ley General de la Persona con Discapacidad para garantizar el acceso idóneo, oportuno y efectivo a la información de la persona con discapacidad auditiva que se difunde en los medios de comunicación. La norma dispone que los medios de comunicación públicos y privados implementen mecanismos como la lengua de señas, los subtítulos ocultos,

0: escritos y la audiodescripción. En el último día de la semana de representación, los parlamentarios cumplieron con sus actividades en Lima y en el interior del país. En Huancavelica, el legislador Alfredo Pariona de la bancada socialista sostuvo una reunión con el vicerrector académico de la Universidad Nacional de Huancavelica, Javier Carrillo, para conocer las principales necesidades y desafíos que enfrenta esa casa de estudios. Con el objetivo de contribuir a la protección de la población ante el próximo fenómeno del Niño, el congresista José William Zapata de la bancada Avanza País visitó el asentamiento humano Nicolás de Piérola, ubicado en la quebrada de Quirio, en Huigancho, Chosica. Durante el recorrido supervisó las principales quebradas que desembocan en el río Rímac y advirtió sobre el riesgo que representan ante la eventual ocurrencia de huaicos. Muchas gracias por acompañarnos en esta edición. Recuerde que también nos puede escuchar por Congreso Radio. Hasta la próxima.
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3: ¡Mueve! 40

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3: ¡10 y 1!

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5: ¡10 y 9!

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1: ¡10 y 13!

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1: 10 y 21.

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3: 10 y 25.

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6: Yes, y 30

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21: Les saluda Víctor Incio, bienvenidos al micronoticiero del Congreso de la República. Estas son las principales noticias del Parlamento Nacional. La Comisión Permanente del Parlamento continuará hoy desde las 3 de la tarde con el debate del dictamen recaído en el proyecto de ley 14.799/2025, que propone aprobar créditos suplementarios para financiar inversiones públicas orientadas al cierre de brechas, garantizar la continuidad de los servicios del Estado y asegurar la transición democrática. La decisión se adoptó a solicitud del presidente de la Comisión de Presupuesto y Cuenta General de la República, Alejandro Soto Reyes.
22: Con el objeto de garantizar que el dictamen incorpore únicamente propuestas técnicas, jurídicas y presupuestalmente viables y que éstas cuenten con el debido sustento y evaluación por parte del Ministerio de Economía y Finanzas, solicito a usted, señor presidente, se sirva a disponer la reprogramación del levantamiento del cuarto intermedio otorgado para la elaboración del texto sustitutorio del dictamen recaído en el proyecto de ley 14.799-2025-P para el día lunes 13 de julio de 2026, a las 3 p.m. Sin otro particular, hago propicia la oportunidad para renovarle los sentimientos de mi especial consideración. Atentamente, congresista Soto Reyes, presidente de la Comisión de Presupuesto.
23: Atendiendo a lo solicitado por el presidente de la Comisión de Presupuesto, vamos a suspender la sesión hasta el día 13 a las 3 de la tarde.
21: Se publicó en el Diario Oficial del Peruano la ley número 327-24, ley que modifica la Ley General de las Personas con Discapacidad para garantizar el acceso idóneo, oportuno y efectivo a la información de las personas con discapacidad auditiva que se difunde en los medios de comunicación. La norma dispone que los medios de comunicación públicos y privados implementen mecanismos como la lengua de señas, los subtítulos ocultos y la audiodescripción. En el último día de la semana de representación, los parlamentarios cumplieron con sus

0: actividades en Lima y en el interior del país. En Huancavelica, el legislador Alfredo Pariona de la bancada socialista sostuvo una reunión con el vicerrector académico de la Universidad Nacional de Huancavelica, Javier Carrillo, para conocer las principales necesidades y desafíos que enfrenta esa casa de estudios. Con el objetivo de contribuir a la protección de la población ante el próximo fenómeno del Niño, el congresista José William Zapata de la bancada Avanza País visitó el asentamiento humano Nicolás de Piérola, ubicado en la quebrada del Quirio, en Huigancho, Chosica. Durante el recorrido supervisó las principales quebradas que desembocan en el río Rímac y advirtió sobre el riesgo que representan ante la eventual ocurrencia de huaicos. Muchas gracias por acompañarnos en esta edición. Recuerde que también nos puede escuchar por Congreso Radio. Hasta la próxima.
1: Todos los 28 de julio se celebra un año más el Perú como una nación independiente y soberana.
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rindiendo un homenaje al Colegio Nacional de Amvaldivia y alma mater de la provincia de Islay, con esta composición de los hermanos René y Julio Muñoz Rivera. Hoy que vuelvo, y solo lo escuchas por tu radio.

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3: Y 59.

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1: ¡11 y 6!

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2: ¡11 y 10!
3: 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Y tan profundamente que tengo miedo de mí, de este desmesurado amor que ahora siento por ti. Yo te deseo con un deseo nuevo que me atormenta. A veces me pregunto cómo es posible que me deba adormecer y me deba despertar, caminar y tenerte de nuevo siempre ante mí, ante mis ojos, en mis pensamientos, en cada instante de mi vida. Yo necesito de ti como la barca necesita el mar para poder navegar, la primavera necesita el sol para poder florecer, la mariposa la flor, un niño de una mano que la acompañe, un perro de un dueño y del viento la cometa para poder volar. Y yo de ti siempre.

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7: Once y 33.

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1: Les saluda Víctor Incio, bienvenidos al micro noticiero del Congreso de la República. Estas son las principales noticias del Parlamento Nacional. La Comisión Permanente del Parlamento continuará hoy desde las 3 de la tarde con el debate del dictamen recaído en el proyecto de ley 14.799/2025, que propone aprobar créditos suplementarios para financiar inversiones públicas orientadas al cierre de brechas, garantizar la continuidad de los servicios del Estado y asegurar la transición democrática. La decisión se adoptó a solicitud del presidente de la Comisión de Presupuesto y Cuenta General de la República, Alejandro Soto Reyes.
2: Con el objeto de garantizar que el dictamen incorpore únicamente propuestas técnicas, jurídicas y presupuestalmente viables, y que éstas cuenten con el debido sustento y evaluación por parte del Ministerio de Economía y Finanzas, solicito a usted, señor presidente, se sirva a disponer la reprogramación del levantamiento del cuarto intermedio otorgado para la elaboración del texto sustitutorio del dictamen recaído en el proyecto de ley 14.799/2025-P para el día lunes 13 de julio de 2026 a las 3 p.m. Sin otro particular, hago propicia la oportunidad para renovarle los sentimientos de mi especial consideración. Atentamente, congresista Soto Reyes, presidente de la Comisión de Presupuesto.
3: Atendiendo a lo solicitado por el presidente de la Comisión de Presupuesto, vamos a suspender la sesión hasta el día 13 a las 3 de la tarde.
1: Se publicó en el Diario Oficial del Peruano la ley número 327-24, ley que modifica la Ley General de las Personas con Discapacidad para garantizar el acceso idóneo, oportuno y efectivo a la información de las personas con discapacidad auditiva que se difunde en los medios de comunicación. La norma dispone que los medios de comunicación públicos y privados implementen mecanismos como la lengua de señas, los subtítulos ocultos y la audiodescripción. En el último día de la semana de representación, los parlamentarios cumplieron con sus actividades en Lima y en el interior del país. En Huancavelica, el legislador Alfredo Pariona, de la bancada socialista, sostuvo una reunión con el vicerrector académico de la Universidad Nacional de Huancavelica, Javier Carrillo, para conocer las principales necesidades y desafíos que enfrenta esa casa de estudios. Con el objetivo de contribuir a la protección de la población ante el próximo fenómeno del Niño, el congresista José William Zapata, de la bancada Avanza País, visitó el asentamiento humano Nicolás de Piérola, ubicado en la quebrada de Quirio, en Huigancho, Chosica. Durante el recorrido supervisó las principales quebradas que desembocan en el río Rímac y advirtió sobre el riesgo que representan ante la eventual ocurrencia de huaicos. Muchas gracias por acompañarnos en esta edición. Recuerde que también nos puede escuchar por Congreso Radio. Hasta la próxima.
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rindiendo un homenaje al Colegio Nacional de Amaldivia y alma mater de la provincia de Islay, con esta composición de los hermanos René y Julio Muñoz Rivera. 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
5: Once y 58.

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1: ¡Y siete!

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2: ¡Ahora! 12 y 10.

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5: ¡12 y 20!

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1: ¡12 y 23!

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3: 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Parece que todo está perdido.
4: Nunca llegarán hasta aquí. Todos somos veteranos, tenemos buenos oficiales.
5: Por mi parte, coronel, los informantes dicen que los chilenos cuentan con 3 brigadas de artillería de 22 cañones cruces y 12 ametralladoras modernas de largo alcance.
6: Dígame, ¿es inteligente no rendir esta plaza? Como hombres ya cumplimos con esta nación.
7: Elmore, ¿ha dicho algo?
8: No ha querido hablar, solamente repite y repite que todo Arica está minado.
9: Es que Arica y el Morro son un polvorín.
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11: Hablará pronto. Por la razón o por la fuerza.
12: Me está matando usted, Alfonso, con esta incertidumbre.
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14: Somos la última esperanza y el último bastión en el sur del Perú. 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
28: Y 41.

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rindiendo un homenaje al Colegio Nacional de Amaldivia y alma mater de la provincia de Islay, con esta composición de los hermanos René y Julio Muñoz Rivera. 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
1: Dulce
3: y 53.

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2: Una y seis.

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3: Una y nueve.

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3: Una
1: y doce.

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3: Una
0: y 18.

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3: Una
0: y 24.

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2: Muchas veces requiere esfuerzo. 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
6: Dígame, es inteligente no rendir esa plaza. Como hombre, ya cumplimos con esta nación.
7: Elmore ha dicho algo.
8: No ha querido hablar, solamente repite y repite que todo Arica está minado.
9: Es que Arica y el Morro son un polvorín.
10: ¡Usted no tiene los recursos necesarios!
11: Hablará pronto. Por la razón o por la fuerza.
12: Me está matando usted, Alfonso, con esta incertidumbre.
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14: 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Acá nos quedamos.
15: Y la patria se defiende y no se vende.
16: 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Ugarte se lanzó desde el Morro a caballo.
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19: 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Para que no se crea que mi deber tiene precio.
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21: 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Espera una jornada muy dura.
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1: Les saluda Víctor Incio, bienvenidos al micronoticiero del Congreso de la República. Estas son las principales noticias del Parlamento Nacional. La Comisión Permanente del Parlamento continuará hoy desde las 3 de la tarde con el debate del dictamen recaído en el proyecto de ley 14.799/2025, que propone aprobar créditos suplementarios para financiar inversiones públicas orientadas al cierre de brechas, garantizar la continuidad de los servicios del Estado y asegurar la transición democrática. La decisión se adoptó a solicitud del presidente de la Comisión de Presupuesto y Cuenta General de la República, Alejandro Soto Reyes.
2: Con el objeto de garantizar que el dictamen incorpore únicamente propuestas técnicas, jurídicas y presupuestalmente viables y que éstas cuenten con el debido sustento y evaluación por parte del Ministerio de Economía y Finanzas, solicito a usted, señor presidente, se sirva a disponer la reprogramación del levantamiento del cuarto intermedio otorgado para la elaboración del texto sustitutorio del dictamen recaído en el proyecto de ley 14.799-2025-P para el día lunes 13 de julio de 2026 a las 3 p.m. Sin otro particular, hago propicia la oportunidad para renovarle los sentimientos de mi especial consideración. Atentamente, congresista Soto Reyes, presidente de la Comisión de Presupuesto.
3: Atendiendo a lo solicitado por el presidente de la Comisión de Presupuesto, vamos a suspender la sesión hasta el día 13 a las 3 de la tarde.
1: Se publicó en el Diario Oficial del Peruano la ley número 327-24, ley que modifica la Ley General de las Personas con Discapacidad para garantizar el acceso idóneo, oportuno y efectivo a la información de las personas con discapacidad auditiva que se difunde en los medios de comunicación. La norma dispone que los medios de comunicación públicos y privados implementen mecanismos como la lengua de señas, los subtítulos ocultos y la audiodescripción. En el último día de la semana de representación, los parlamentarios cumplieron con sus actividades en Lima y en el interior del país. En Huancavelica, el legislador Alfredo Pariona, de la bancada socialista, sostuvo una reunión con el vicerrector académico de la Universidad Nacional de Huancavelica, Javier Carrillo, para conocer las principales necesidades y desafíos que enfrenta esa casa de estudios. Con el objetivo de contribuir a la protección de la población ante el próximo fenómeno del Niño, el congresista José William Zapata, de la bancada Avanza País, visitó el asentamiento humano Nicolás de Piérola, ubicado en la quebrada de Quirio, en Uigancho, Chosica. Durante el recorrido supervisó las principales quebradas que desembocan en el río Rímac y advirtió sobre el riesgo que representan ante la eventual ocurrencia de huaicos. Muchas gracias por acompañarnos en esta edición. Recuerde que también nos puede escuchar por Congreso Radio. Hasta la próxima.
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rindiendo un homenaje al Colegio Nacional de Ambal Tibia y alma mater de la provincia de Islay, con esta composición de los hermanos René y Julio Muñoz Rivera. 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
3: Dos y veinte.

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0: Dos y 42.

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rindiendo un homenaje al Colegio Nacional de Amvaldivia y alma mater de la provincia de Islay, con esta composición de los hermanos René y Julio Muñoz Rivera. 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
3: ¡2 y 54!

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2: ¡3 y 18!

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6: No ha querido hablar, solamente repite y repite que todo Arica está minado.
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21: Les saluda Víctor Incio, bienvenidos al micronoticiero del Congreso de la República. Estas son las principales noticias del Parlamento Nacional. La Comisión Permanente del Parlamento continuará hoy desde las 3 de la tarde con el debate del dictamen recaído en el proyecto de ley 14.799/2025, que propone aprobar créditos suplementarios para financiar inversiones públicas orientadas al cierre de brechas, garantizar la continuidad de los servicios del Estado y asegurar la transición democrática. La decisión se adoptó a solicitud del presidente de la Comisión de Presupuesto y Cuenta General de la República, Alejandro Soto Reyes.
22: Con el objeto de garantizar que el dictamen incorpore únicamente propuestas técnicas, jurídicas y presupuestalmente viables, y que éstas cuenten con el debido sustento y evaluación por parte del Ministerio de Economía y Finanzas,

0: solicito a usted, señor presidente, se sirva a disponer la reprogramación del levantamiento del cuarto intermedio otorgado para la elaboración del texto sustitutorio del dictamen recaído en el proyecto de ley 14.799-2025-P para el día lunes 13 de julio de 2026 a las 3 p.m. Sin otro particular, hago propicia la oportunidad para renovarle los sentimientos de mi especial consideración. Atentamente, congresista Soto Reyes, presidente de la Comisión de Presupuesto.
1: Atendiendo a lo solicitado por el presidente de la Comisión de Presupuesto, vamos a suspender la sesión hasta el día 13 a las 3 de la tarde.
2: Se publicó en el Diario Oficial del Peruano la ley número 327-24, ley que modifica la Ley General de las Personas con Discapacidad para garantizar el acceso idóneo, oportuno y efectivo a la información de las personas con discapacidad auditiva que se difunde en los medios de comunicación. La norma dispone que los medios de comunicación públicos y privados implementen mecanismos como la lengua de señas, los subtítulos ocultos y la audiodescripción. En el último día de la semana de representación, los parlamentarios cumplieron con sus actividades en Lima y en el interior del país. En Huancavelica, el legislador Alfredo Pariona, de la bancada socialista, sostuvo una reunión con el vicerrector académico de la Universidad Nacional de Huancavelica, Javier Carrillo, para conocer las principales necesidades y desafíos que enfrenta esa casa de estudios. Con el objetivo de contribuir a la protección de la población ante el próximo fenómeno del Niño, el congresista José William Zapata, de la bancada Avanza País, visitó el asentamiento humano Nicolás de Piérola, ubicado en la quebrada de Quirio, en Uigancho, Chosica. Durante el recorrido supervisó las principales quebradas que desembocan en el río Rímac y advirtió sobre el riesgo que representan ante la eventual ocurrencia de huaicos. Muchas gracias por acompañarnos en esta edición. Recuerde que también nos puede escuchar por Congreso Radio. Hasta la próxima.
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3: Y 58.

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1: ¡Cuatro y nueve!

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0: 4 y 24.

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0: ¡4 y 33!

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21: Les saluda Víctor Incio, bienvenidos al micronoticiero del Congreso de la República. Estas son las principales noticias del Parlamento Nacional. La Comisión Permanente del Parlamento continuará hoy desde las 3 de la tarde con el debate del dictamen recaído en el proyecto de ley 14.799/2025, que propone aprobar créditos suplementarios para financiar inversiones públicas orientadas al cierre de brechas, garantizar la continuidad de los servicios del Estado y asegurar la transición democrática. La decisión se adoptó a solicitud del presidente de la Comisión de Presupuesto y Cuenta General de la República, Alejandro Soto Reyes.
22: Con el objeto de garantizar que el dictamen incorpore únicamente propuestas técnicas, jurídicas y presupuestalmente viables y que éstas cuenten con el debido sustento y evaluación por parte del Ministerio de Economía y Finanzas, solicito a usted, señor presidente, se sirva a disponer la reprogramación del levantamiento del cuarto intermedio otorgado para la elaboración del texto sustitutorio del dictamen recaído en el proyecto de ley 14.799-2025-P para el día lunes 13 de julio de 2026, a las 3 p.m. Sin otro particular, hago propicia la oportunidad para renovarle los sentimientos de mi especial consideración. Atentamente, congresista Soto Reyes, presidente de la Comisión de Presupuesto.
23: Atendiendo a lo solicitado por el presidente de la Comisión de Presupuesto, vamos a suspender la sesión hasta el día 13 a las 3 de la tarde.
21: Se publicó en el Diario Oficial El Peruano la ley número 327-24, ley que modifica la Ley General de la Persona con Discapacidad para garantizar el acceso idóneo, oportuno y efectivo a la información de la persona con discapacidad auditiva que se difunde en los medios de comunicación. La norma dispone que los medios de comunicación públicos y privados implementen mecanismos como la lengua de señas, los subtítulos ocultos y la audiodescripción. En el último día de la semana de representación, los parlamentarios cumplieron con sus actividades en Lima y en el interior del país. En Huancavelica, el legislador Alfredo Pariona de la bancada socialista sostuvo una reunión con el vicerrector académico de la Universidad Nacional de Huancavelica, Javier Carrillo, para conocer las principales necesidades y desafíos que enfrenta esa casa de estudios. Con el objetivo de contribuir a la protección de la población ante el próximo fenómeno del Niño, el congresista José William Zapata de la bancada Avanza País visitó el asentamiento humano Nicolás de Piérola, ubicado

0: en la quebrada de Quirio, en Huigancho, Chosica. Durante el recorrido supervisó las principales quebradas que desembocan en el río Rímac y advirtió sobre el riesgo que representan ante la eventual ocurrencia de huaicos. Muchas gracias por acompañarnos en esta edición. Recuerde que también nos puede escuchar por Congreso Radio. Hasta la próxima.
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2: 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Cinco y diez.

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1: Cinco y dieciocho.
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1: Cinco y 23.

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0: Y 29.

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25: 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Cinco y 41.

0: Todos los 28 de julio se celebra un año más el Perú como una nación independiente y soberana.
1: Somos libres, seamos.
0: La proclamación de la independencia del Perú se realizó en la Plaza Mayor de Lima. El acta fue firmada el 15 de julio del mismo año. Desde este momento, el Perú es libre e independiente por la voluntad general de los pueblos y por la justicia de su causa que Dios defiende. ¡Viva la patria! ¡Viva la libertad! ¡Viva la independencia! Fueron las palabras del general José de San Martín.
2: Cosechando mis mares, sembrando mis tierras, quiero más a mi patria.
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rindiendo un homenaje al Colegio Nacional de Amaldivia y alma mater de la provincia de Islay, con esta composición de los hermanos René y Julio Muñoz Rivera. Hoy que vuelvo, y solo lo escuchas por tu radio por

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0: 5 y 58.

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0: Todos los 28 de julio se celebra un año más el Perú como una nación independiente y soberana.
1: Somos libres, seamos.
0: La proclamación de la independencia del Perú se realizó en la Plaza Mayor de Lima. El acta fue firmada el 15 de julio del mismo año. Desde este momento, el Perú es libre e independiente por la voluntad general de los pueblos y por la justicia de su causa que Dios defiende. ¡Viva la patria! ¡Viva la libertad! ¡Viva la independencia! Fueron las palabras del general José de San Martín. Cosechando

rindiendo un homenaje al Colegio Nacional de Amaldivia y alma mater de la provincia de Islay, con esta composición de los hermanos René y Julio Muñoz Rivera. 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
0: ¡6:59!